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1: Hola gente de Radio Nacional, acá Catalina Ballá, estamos en el programa Mixtape. Les quiero contar que mi nuevo disco, Los Dioses Se Tienen Que Vestir, salió hace pocos días y ya lo pueden escuchar en todas las plataformas digitales. Me pueden encontrar como @CatalinaBallá en todos lados. Les dejo acá, Los Dioses Se Tienen Que Vestir. Espero que

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En mi joystick. La banda santafesina continúa adelantando temas de su próximo álbum con este nuevo single. La canción además cuenta con su videoclip. Joystick nació en Chavás, un pequeño pueblo de la provincia de Santa Fe, cuando cuatro amigos de apenas 14 años decidieron formar en 2012 una banda de rock para componer y tocar sus propias canciones. Joystick tiene tres discos editados, varios EPs y singles. Podés encontrarlos en @joystick.

genio, María, María Volante. Nuevo single de la banda oriunda de la provincia de Corrientes. Este es un anticipo de su tercer material discográfico. Además de sus tres álbumes publicados, María Volante tiene editados varios singles y EPs. Podés encontrarlos en @MaríaVolanteOK.

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0: generoso.
1: Muchas gracias, Emi.
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1: A las 6 en punto, te damos la bienvenida a un nuevo día en la programación de Nacional Rock. Jueves 25 de junio, aquí estaremos hasta las 9 de la mañana acompañándote en estas primeras horas del día, en esta primera etapa de la jornada que tiene esta cosa tan dura, ¿no? De madrugar.

Levantarse temprano, salir a la calle, hacerle frente al día. Bueno, en fin, jueves no es lo mismo que el viernes, pero estamos tan cerca. Así que bueno, a pasarlo con la mejor manera, la mejor onda posible. Aquí estaremos con Nazarena Taliche hasta las 9 de la mañana, junto con Juan Bueller, Daniel Dottore, nuestro musicalizador, y yo, Pablo Vázquez. Te decimos que tenemos un WhatsApp, 11 39 39 88 88. Ahí nos pueden mandar mensajes de audio, los escucharemos, son mensajes escritos y los leeremos, por supuesto. Compartiremos con vos lo mejor del rock nacional, donde más si no es aquí en Nacional Rock, por supuesto. Y además, data que puede llegar a servirte para moverte en el día. ¿Viste lo que se le dice el informe del tránsito? Que uno dice, bueno, me dice las calles, pero está bueno que alguien te diga, che, mirá, no vayas por acá, guarda, porque está lento el camino, está cortado. Por ejemplo, ahora le tengo que decir a los usuarios y las usuarias del subte D, la línea D, que está operando con un servicio limitado entre Pueyrredón y Congreso de Tucumán. Es decir, que no llega ni siquiera a Facultad de Medicina. Les aviso por las dudas, porque si alguno se lo toma porque tiene que venir para estos lados, digo para estos lados porque Radio Nacional está en el microcentro. Por eso, por ahí si alguien tiene que venir para Catedral, no sé, Tribunales está cerrada de todas maneras. Facultad de Medicina no va a ser posible, o 9 de julio, porque, insisto, la línea D de subterráneos está operando entre Congreso de Tucumán y Pueyrredón. Vamos a ver cuándo se soluciona esto, porque, claro, es una alteración en la rutina que, aparte, el que se toma el subte sale medio jugado, ¿viste? Pues en total tarda 5 minutos de acá a acá, y a la mañana, uno cuando se levanta tan temprano, un minuto es una hora. Lo defiende, pero agarras y dientes. Entonces, bueno, les avisamos a todos que esto puede generar alguna demora. Lógicamente, también vamos a compartir el clima. ¿Cómo está hoy? Bueno, no está tan fresco como ayer, pero se siente de todas maneras. 8 grados, 8 décimas la temperatura, 66 es el porcentaje de la humedad. Para hoy se espera una máxima de 13 grados. Por la mañana estará parcialmente nublado, al igual que el resto del día. Por lo tanto, vamos a tener un poco de sol. Una máxima de 13 es un poquito mejor que ayer, pero tampoco tan elevado. Va a hacer frío todo el día y estamos en invierno. Habrá que acostumbrarse que los próximos 3 meses tendremos jornadas más frías y quizás no tanto. En fin, bueno, cosas que pasan. Temas estacionales. Dicho todo esto, ¿sabés qué? Sí, claro, es momento de decirte hola. Buen día. Te dejé.

Escuchamos a Ale Kurz, Estocolmo, que continúa presentando sus canciones de la otra mitad del próximo disco de su proyecto solista. Kurz, en las últimas semanas, lanzó Última Batalla. Seguimos con Soda Stereo, Entre Caníbales.

Estelares, Los Lobos, es lo que estás escuchando en Nacional Rock 93.7. Abrazamos a nuestro querido Luis Alberto Spinetta a las 6 de la mañana y 15 minutos. Seguir viviendo sin tu amor.

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Barney Recanati. Pudimos tenerlo todo, una canción nueva que presentó este año y la compartimos aquí en Nacional Rock 93.7. 6 de la mañana, 24 minutos, 8 grados, 8 décimas la temperatura en Buenos Aires. Seguimos con Indios. Viernes a la noche.

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3: ¿Sabías que la economía del mundo se apoya en una tecnología que tiene más de 60 años y que ya casi nadie sabe cómo arreglar? Se trata del COBOL, un lenguaje de programación que nació en 1959 y que, aunque parezca increíble, hoy sigue gestionando la mayoría de los sistemas financieros del mundo, moviendo transacciones por casi 3.000 millones de dólares diarios. El problema es que la mayoría de los programadores ya no se molestan en aprenderlo, porque es muy complejo, y los que lo conocen ya se están jubilando sin dejar a nadie que los reemplace. Además, gracias a décadas de programación, se generó una suerte de espagueti con cientos de miles de líneas de código enredadas, donde, si tocas una en un lado, podés hacer que desaparezcan millones de dólares del otro lado del mundo. Hoy, IBM, la empresa que lo implementó originalmente, está probando con inteligencia artificial para intentar traducir el COBOL a lenguajes de programación actuales. Pero la cosa no es tan sencilla. Muchas veces terminan creando algo tan confuso que ni las propias máquinas lo entienden. Este ejemplo nos demuestra que la tecnología, especialmente la que lleva varias décadas funcionando en las sombras, puede convertirse en el cimiento invisible que sostiene toda la estructura de nuestra vida moderna. Por eso, en el caso del COBOL, lo viejo funciona.
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Os programamos dos sucesos, dos margaritas, una versión en vivo de nuestros amigos de Brasil, Os Paralamas. Qué canción rara, Los Auténticos Decadentes, versión rara, Turdera, junto con la Filarmónica de Mendoza, es una versión en vivo. 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

0: trabajo discográfico anterior, que al final, bueno, ¿se acuerdan que en diciembre va a salir el nuevo disco? Dijeron que no, que los apuraron a esperar un poco. Bueno, se presentó el disco nuevo de Catriel y Paco Amoroso este año. Ya está disponible en todas las aplicaciones digitales para escucharlo, en las plataformas. 6 de la mañana, 46 minutos, estás en Nacional Rock.
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de Nacional Rock, Marilina Bertoldi, la versión de este año, Amor es como el nuestro, que continúa presentando Para quien trabajás volumen 1, el álbum con el que obtuvo el premio Gardel a mejor álbum de artista de rock. Hizo varios reconciertos y bueno, sigue presentándose. Tuvo dos funciones con localidades agotadas en el complejo CR Media. Estamos en el 2x1 de Nacional Rock.

0: El disco Novela, publicado el año pasado por Fito Páez en Nacional Rock 93.7.
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1: A las 7 de la mañana, 2 minutos, te damos la bienvenida a una nueva hora en la programación de Nacional Rock. Aquí estaremos hasta las 9 acompañándote con Nazarena Talich en la operación técnica, con Juan Bueller, nuestro productor, Daniel Dottore, quien selecciona las canciones que escuchamos en este espacio, el señor Horacio Marburego. Horacio, buen día.
2: ¿Qué tal? ¿Cómo le va? Buen día para todos.
1: ¿Cómo andamos? ¿Bien?
2: Bien.
1: Perfecto. Mi nombre es Pablo Vázquez y te decimos todos que tenemos un WhatsApp 11 39 39 88 88. Ahí nos pueden mandar mensajes, los escucharemos o los leeremos. Hasta las 9 vamos a compartir lo mejor del rock nacional, por supuesto. ¿Dónde más si no es aquí en Nacional Rock? Y también data que puede llegar a servirte para hacerle frente al día. Así que atención, porque hay un corte total en la autopista 9 de Julio Sur. Había un escape, bueno, resulta que hubo un accidente con motociclistas. Hay un muerto, lamentablemente, por eso está cortado justamente a la altura de Suárez, en Puente Pueyrredón. Aparentemente era una persecución. La persona que murió es la que cayó de la moto, que fue atropellada por un auto que venía atrás, que todavía están tratando de ubicar el auto. Estaba herido de bala este señor que cayó, así que lamentablemente está el operativo de seguridad del SAME, la policía, en Puente Pueyrredón, a la altura de Suárez, cortado por completo. Atención, porque el subte línea D sigue circulando con un circuito limitado entre Pueyrredón y Congreso de Tucumán. Se mantiene, mirá, hace un rato que ya está funcionando con algunos problemas la línea D. Bueno, lamentablemente sigue funcionando con este trayecto limitado que llega hasta Pueyrredón. Te aviso porque si por ahí tenías que venirte para el microcentro, o al menos te bajás a partir de Facultad de Medicina viniendo desde Congreso de Tucumán, no vas a poder, está cortado y es un trayecto largo. Debe ser entre estaciones uno de los trayectos más largos que tiene el subte de Buenos Aires, ¿no? Entre Pueyrredón y Facultad de Medicina, así como entre Olleros y Juramento, que son varias cuadras. Viste, normalmente están entre 4 o 5 cuadras. En este caso es un trayecto largo. Te aviso por las dudas, porque por ahí salís medio jugado con el tiempo. Trenes, Mitre, Sarmiento, San Martín, Roca, Belgrano Sur y Norte, Urquiza, todos bien. Bueno, una buena. Si no saliste de tu casa todavía y ni siquiera te asomaste por la ventana ni nada, te digo que la temperatura 9 grados 2 décimas. ¿Está fresco como ayer? No. Está un poco mejor, pero hace frío claramente. La humedad 62%. Hay viento, hay un vientito ese que hace que el frío se sienta un poquito más. Para hoy la máxima es de 13 grados, no es gran cosa la máxima, así que vamos a estar frescos todo el día. Y estará parcialmente nublado. Quiere decir que vamos a tener un poquito de sol por un rato con esta máxima de 13. Bueno, nos ayuda a que el día sea un poco más fácil, pero va a estar fresco. Ya para mañana mejora, aumenta la máxima, sábado, domingo. Bueno, después vamos a repasar cómo viene la semana. Nos centramos en el día de hoy, 9 grados 2 décimas. Para hoy se espera una máxima de 13. Quédate porque hasta las 9 estaremos aquí en Nacional Rock 93.7.

qué lindo que es escuchar a Cerú. ¿Cuánto tiempo más llevará? Qué buena pregunta, ¿no? ¿Cuánto tiempo más llevará? Las canciones de Cerú que siguen convocando a todo tipo de gente, a todas las generaciones. Que la rompieron, en esta revisión que están haciendo de Cerú entre Aznar y Lebón, la rompieron. Vendieron todo en Movistar Arena, meten más fechas. Qué lindo es escucharlos. Despedimos a Cerú. ¿Cuánto tiempo más llevará? Ya estamos escuchando a mi amigo Invencible con Soy Gotuso, Rayo de Sol. Cuando

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0: Vamos a repasar algunos títulos. Diputados aprobó el superrigi, el oficialismo al final logró sesionar y darle el visto bueno, al menos tiene media sanción el superrigi y el pago a holdout por 171 millones de dólares, mientras Sturzenegger defiende en el Senado cambios de la ley de sociedades para atraer inversiones, como por ejemplo Apple. Esto es lo que dice Sturzenegger. Después vamos a ver si Apple está de acuerdo, ¿no? Con venir o no. Lo cierto es que ese es el caballito de batalla, o al menos el discurso para defenderlo. La CGT incorpora a Pablo Moyano y a Daniel Joffra. La Confederación General de Trabajo va a incorporar a estas dos personas para fortalecer su plan de lucha ante la creciente precarización denunciada por Cristian Jerónimo. La justicia ordenó restituir la pensión por viudez a Cristina Fernández. Esto es una orden que va sobre ANSES y, bueno, deben devolverle los fondos. Avanza también el reclamo ante la Comisión Interamericana de Desarrollo por jueces trasladados en la causa de Cuadernos. Por último, Venezuela, las imágenes son terribles, lamentablemente, y todavía están removiendo escombros y buscando sobrevivientes. ¿Por qué? Porque continúan las tareas de rescate luego de los terremotos de al menos 7,2 puntos de la escala de Richter. Hasta ahora se contabilizaron 32 muertos y más de 700 heridos. La presidenta venezolana, Delcy Rodríguez, presentó durante la madrugada el primer balance oficial tras la tragedia e informó que la cifra no incluye posibles víctimas de la ciudad de La Guaira, a la que describió como una zona de desastre. Las imágenes son terribles. Un abrazo a todo el pueblo venezolano. Ojalá pronto puedan solucionar todos los temas, los problemas que están teniendo, mover los escombros y no encuentren más, no haya más víctimas fatales, ¿no? Lo cierto es que también siembra una alerta sobre la posibilidad del tsunami, teniendo en cuenta el movimiento. Hubo 7,2 fue el movimiento que se sintió en la zona de Caracas, pero hubo también hasta algunos picos de 7,5, así que bueno, lamentablemente Caracas, toda Venezuela en realidad ya está viviendo una zona de desastre y bueno, es una tragedia gigante. Hasta ahora 32 muertos, más de 700 heridos. Horacio Marmurek.
2: Hay un libro que salió hace poquito tiempo, es un ensayo más que interesante, que se llama El Gran Terremoto. En realidad son dos artículos grandes que se hicieron, que habla justamente de las placas tectónicas y de una falla. Para quien no sepa qué es la falla, uh-huh, es cuando dos placas tectónicas, las placas tectónicas son las que van por abajo de la Tierra, que se juntan, y que durante mucho tiempo se ha hablado de la falla de San Andrés. Para quien no sepa, sí, qué es eso, la falla de San Andrés es la que está San Francisco, California. ¿Está bien? Pero que hay una más grande en el medio, mucho más al norte, en los Estados Unidos, que es mucho más grande y que lleva más de 200 años sin romper.
0: Opa.
2: ¿Qué es cuando rompe? Bueno, básicamente es esto, es un terremoto. Lo cierto es que lo que cuenta este pequeño libro, son 80 páginas, si pueden búsquenlo, es muy interesante, es en dos partes, cuenta cómo esto nadie, como no pasó, veremos, uh-huh, así es, ya veremos cuando pase, pero que no hay nada preparado para todo eso. Y este tipo de movimientos ponen el acento y el foco sobre esa circunstancia. Nuestras placas tectónicas más cercanas son las de Chile, y por eso nunca hemos tenido más que movimientos. El más grande que se recuerde es en San Juan, en el año 1940 y no, sí, me acuerdo, sí, sí, cuánto. Sí, sí, sí, sí. Pero que este libro te cuento un poquito más de la cuestión, no solamente de cómo funciona y cómo sirve, sino también, y lo recomiendo profundamente porque es muy sencillo y accesible, no tenés que ser sismólogo, saber y demás, y cuenta muchísimo de esto, de lo que se hace, de lo que se puede saber y también de por qué ocurren estas cosas, ¿no? Entonces, eso no alivia nada todo esto. Pero que también hay algo que durante mucho tiempo es parte de como un pensamiento general, es como que nosotros vivimos en un lugar y el lugar es otra cosa. ¿Qué te quiero decir? Que si vos no tenés claro que estás en un lugar de actividad sismográfica y no preparás, no para cuando pase, sino antes de que pase, bueno, empiezan a pasar desastres.
0: Bueno, vos sabés que nombraste lo de San Juan.
2: Sí.
0: San Juan, a partir de esa fecha, empezaron a poner regulaciones para la construcción de nuevas viviendas. Entonces, ya hace un tiempo, cuando vos vas a hablar de una vivienda, te hablan de sí o sí una construcción antisísmica.
2: Claro.
0: Es mucho más caro la cantidad de hierro que lleva, la base. Bueno, pero, todavía quedan casas viejas, ¿no?
2: Pero bueno, sí, es más caro. Pero
0: después no se te cae.
2: No se cae. No se cae. Entonces no tenés que lamentar las cosas que después lamentás en otras circunstancias. Esto también, el libro este, El Gran Terremoto, insisto, lo buscan en la editorial El Asteroide, de Libros del Asteroide, cuenta la historia de un congreso sismográfico en Japón, uh-huh, en el momento que tiene uno de los sismos más grandes de la historia de Japón. Estaban todos ahí, y vivieron la historia en el momento y te dicen, cuando empieza un terremoto, te das cuenta de la magnitud por el tiempo que dura.
0: Claro.
2: Este duró 4 minutos. Si dura 4 wow. minutos es casi fuera de la escala de Richter, o de arriba altísimo, y ahí es donde se produce, por otra parte, esto que una vez que hay un terremoto, después hay un maremoto.
0: Claro.
2: Porque no hay forma, es algo que está moviendo la base de la tierra y eso va aparejado a movimiento de aguas. Así que bueno.
0: Es como si agarras una pileta y la sacudís y bueno, el agua se te va a mover.
2: Sí, claro, exactamente.
0: Es eso.
2: Sí, sí, aunque sea en otra parte, más tierra adentro, pero la onda sísmica que va por abajo llega hasta el mar y el mar se mueve y ese agua tiene que ir hacia algún lugar. Bueno, nada, yo para sumarle algo a la información que vos estabas trayendo.
0: Está bien. Atención, porque la línea D ya está operando con el cronograma completo, el recorrido completo entre ambas cabecetas, así que usuarios y usuarias de la línea D ya está, se solucionó el tema que estaba pasando hace más de 40 minutos más o menos. Sigue el operativo en autopista 9 de Julio Sur, sentido Buenos Aires, en la zona de Suárez. Está cortado por completo por un accidente, persecución, tiroteo que hubo hoy en la madrugada y un muerto, lamentablemente. Así que está cortado por completo el puente Pueyrredón, sentido Buenos Aires, a la altura de Suárez. Seguimos repasando un poco las calles de la Ciudad Autónoma de Buenos Aires. Te digo que por ahora parece contradictorio, te estoy hablando de un tiroteo el 9 de julio y todo, pero viene tranquilo en términos de el tránsito. No hay mayores siniestros más que lo que sucedió hasta ahora en Puente Pueyrredón. Después viene, dentro de todo, hablando en términos de tránsito, ¿no? Viene tranquilo, tranquila la mañana. Los trenes están funcionando según sus cronogramas habituales. El subte y el permetro ya también funciona con sus cronogramas habituales. Poco a poco se van cargando los accesos, pero hasta ahora viene tranquilo, con un tránsito fluido dentro de todo. La temperatura en Buenos Aires, 8 grados 8 décimas. La sensación térmica, 8 grados 2. La humedad, 64%. Para hoy se espera una máxima de 13 grados. Durante todo el día estará parcialmente nublado. ¿Qué quiere decir esto? Bueno, que va a haber un poquito de sol. Cuando las nubes lo permitan, está fresco. Va a estar fresco todo el día, así que abríguense porque se siente. 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

Javier Amena en Nacional Rock 93.7, 7 de la mañana, 26 minutos, 11:39, 39, 88, 88. Ese es nuestro WhatsApp. ¿Dónde estás? ¿En qué parte del país estás? ¿En qué parte del mundo? ¿Estás en el tren, en el subte, en el bondi? Contanos. 11:39, 39, 88, 88. Seguimos con Eterna Inocencia. Encuentro mi descanso aquí.

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5: Hola gente de Radio Nacional, acá Catalina Ballá, estamos en el programa Mixtape. Les quiero contar que mi nuevo disco, Los Dioses Se Tienen Que Vestir, salió hace pocos días y ya lo pueden escuchar en todas las plataformas digitales. Me pueden encontrar como @CatalinaBallá en todos lados. Les dejo acá, Los Dioses Se Tienen Que Vestir.

0: Mira.
1: 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En mi joystick. La banda santafesina continúa adelantando temas de su próximo álbum con este nuevo single. La canción además cuenta con su videoclip. Joystick nació en Chavás, un pequeño pueblo de la provincia de Santa Fe, cuando cuatro amigos de apenas 14 años decidieron formar en 2012 una banda de rock para componer y tocar sus propias canciones. Joystick tiene tres discos editados, varios EPs y singles. Podés encontrarlos en @joystickj.

María Volante. Nuevo single de la banda oriunda de la provincia de Corrientes. Este es un anticipo de su tercer material discográfico. Además de sus tres álbumes publicados, María Volante tiene editados varios singles y EPs. Podés encontrarlos en @MaríaVolanteOK.

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0: Virabén con Moris, el padre Mauricio Virabén. Tiene un disco en conjunto, Familia Canción se llama, y tiene esta canción, Buenos Aires. Antonio Virabén es lo que estábamos escuchando en Nacional Rock. Vito Cumbión, Marmo.
1: Bueno, vamos.
0: Ahí va. Sí, esto es el Nacional Rock, pero bueno. Pinto. Para despertarse, loco. Arriba. Estamos en el previernes, también conocido como jueves. Caramelo Santo es lo que estamos escuchando a las 7 de la mañana, 36.

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2: Jamás perdemos en el intento con Horacio Marmurek al lado.
3: Ay, les agradezco muchísimo. Bueno, hoy es 25 de junio.
2: Sí.
3: Hoy es el Día Mundial de los Beatles. Epa. ¿Y por qué? Porque todo lo que necesitamos es amor.
2: Sí, es verdad. Ah,
3: un poco de plata no viene mal, pero la idea ha sido tomada por parte de la empresa Apple Corp, o sea, la empresa original que tiene los Beatles, porque un montón de fanáticos plantearon que se podía celebrar el 25 de junio como el Día Mundial de los Beatles, porque es el año en el cual se interpreta por primera vez esta canción en el programa Nuestro Mundo de la BBC. Así que, si quieren y tienen ganas, pueden subirse a todos estos festejos que hay. En principio se va a ver el videoclip original de esta presentación, pero coloreado. Yo no estoy muy bien contra, a mí me gustan las cosas. Si se hicieron en blanco y negro, que se... pero además de todo eso, va a haber un montón de actividades en buenas partes del mundo. La idea tiene que ver con, una vez más, celebrar el legado de los Beatles. En este caso, el legado que planteaba desde su etapa más hippie un mundo de amor y paz, donde todo lo que necesitabas era amor para ser feliz. Han pasado muchos años desde eso, pero lo cierto es que hay una exposición temática para conmemorar a los Beatles en Nueva York. Se han armado un par de recitales homenaje en Tokio y obviamente reuniones de los fans en Liverpool. Y se habla de que hoy a la noche hay no menos de un encuentro para cantar canciones de los Beatles en la ciudad autónoma de Buenos Aires. Todo esto es para celebrar el Día Mundial de los Beatles y revivir esa circunstancia y sentirlo como propio. No es lo único que está ocurriendo, porque recordemos que los Beatles siguen proyectando y armando un montón de proyectos alrededor de su figura. El más importante, por lo menos por la magnitud que tiene, ha cambiado, era para el año que viene y terminó siendo para el 2028, y es las cuatro películas sobre los Beatles. Uh-huh. Una por cada Beatle, una por cada mirada de los Beatles sobre cómo va a ser su aproximación, y que está dirigida por el ganador del Oscar, Sam Mendes, muy buen director, que veremos cómo encara esta idea de contar la historia de cada uno de los Beatles por separado y que entre las cuatro conformen una idea general. A caballo de todo esto, encima, se conocieron y se encontraron unas imágenes inéditas hasta ahora de los Beatles, y que tienen que ver con una presentación que hicieron en el año 1964 en The Top of the Pops. The Top of the Pops, para el que no lo conozca, es el programa señero de la BBC que presentaba música nunca en vivo, siempre hecho en playback, pero que, como bien dice, era el tope del pop. O sea, lo más importante pasaba por ahí, y en ese lugar te consagraban. Para quien no lo sepa, también en Inglaterra no había muchos más canales que los que tenía la BBC, claro, la Corporación de Comunicaciones del Reino Unido. Lo que pasa es que los Beatles en 1964 ya venían transformándose en algo muy importante. Y ese día se presentaron justamente en The Top of the Pops, hace más de 60 años. Ahora, ¿qué es lo que se encontró? El backstage. El backstage, o sea, la previa, el pasaje por maquillaje, toda una cuestión que hoy es muy cotidiana, pero que en aquel momento no. Lo que los encuentra ahí, esta película, que aparte es en 35 milímetros, tocando Can't Buy Me Love y You Can Do That, el 19 de marzo de 1964, básicamente las dos canciones que salieron justamente al día siguiente en vinilo, en el formato simple, y que se convirtió en el cuarto número uno que tenían los Beatles en aquel momento. La idea obviamente, es remasterizarlo, ponerlo lindo, ponerlo bonito y que esto lo conozcamos dentro de algunos tiempos. Una vez más, los Beatles siguen convocando, ya sea desde esta idea de plantear un nuevo día de los Beatles, una celebración. Durante mucho tiempo se planteaba el día de los Beatles como el día que debutaron en la caverna, en Liverpool. Pero bueno, ahora se ha planteado este día de los Beatles a partir de esta fecha, que tiene un mensaje más inspirador. Y lo otro es esto, que encontraron un material de archivo inédito hasta ahora, porque también, aunque usted no lo crea, hay muchas cosas que de la BBC se perdieron. ¿Por qué? Porque les grababan encima.
2: Ah,
3: eso
2: claro,
3: que decimos nosotros. No, bueno, acá nunca nadie conservó y grabábamos. Parece que en la BBC también pasaba, señores. Pasa en la Argentina y pasa en Inglaterra.
2: Es
3: que para que no se sientan mal.
2: Eso es porque por ahí en el momento no sabés que estás haciendo historia.
3: ¿Quiénes son estos cuatro melenudos?
2: Claro, si no grabás
3: los melenudos. Aparte eran los del chico de pelo largo. Usted le vio los pelos en el 64, sí, ¿viste? Sí.
2: No, decía,
3: eso no es pelo largo, hermano.
2: Claro, grabando sobre eso, te dicen.
3: ¿Quiénes son estos cuatro piojosos? Que, bueno, igual alguien fue. Alguien. Hay uno que la vio.
2: Hay uno. Siempre hay uno.
3: Siempre hay uno que la vio y dijo esto, pero llegó a casa.
2: Por la duda.
3: Lo de haber perdido. Y mucho tiempo. ¡Uy! ¡Mirá lo que tengo acá! Pero me parece que Guita con esto no hizo.
2: Contaron un pendrive con la música de los Beatles. 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

0: 8 de la mañana, un minuto. Estamos en Nacional Rock 93.7. Hasta las 9 de la mañana te vamos a acompañar con Nazarena Talich en la operación técnica, con Juan Bühler, nuestro productor, Daniel Dottore, musicalizador en nuestro espacio. Que hoy vuelve Dani Dottore, estuvo engripado, ojalá ya esté mejor. Y aquí esté una vez más seleccionando las canciones con el señor Horacio Marmuré, que está acá en esta mesa. Buen día, Horacio. Te saludo otra vez por las dudas, porque el público se renueva.
1: Obvio, si alguien no sabía que ya nos habíamos saludado.
0: Así que aquí estaremos hasta las 9 de la mañana y te decimos que tenemos un WhatsApp 11 39 30.

1139-8888. Ahí nos pueden mandar mensajes, los escucharemos o los leeremos. Te decía que vamos a compartir con vos lo mejor del rock nacional, por supuesto. ¿Dónde más si no es aquí en Nacional Rock hasta las 9 de la mañana? Y además vamos a compartir data que por ahí te sirve. ¿Qué sé yo? ¿Viste? Vivís en La Plata y tenés que venirte a Buenos Aires. Te decimos que hay tránsito intenso en sentido Buenos Aires por autopista Buenos Aires-La Plata. En la zona de Bernal viene con una marcha lenta, lenta, lenta. Ahora, si tenés que ir a La Plata, la autopista Buenos Aires-La Plata, ¿para aquel lado? Va perfecto, va como trompada, está liberada. Atención porque hubo un accidente en Vélez Arfiel y Suárez. Un motociclista embistió a un ciclista. Esto está trayendo algunas demoras por un operativo y el SAME que ya está trabajando en la zona, así que circular con precaución. Está cerrada la autopista 9 de Julio Sur, de la zona de Puente Pueyrredón, a la altura de Suárez, sentido Buenos Aires, por un accidente, persecución que hubo hoy temprano y lamentablemente murió una persona, así que está todo cortado el Puente Pueyrredón, sentido Buenos Aires, a la altura de Suárez. Así que también circular con precaución. Trenes a horario, subtes bien a horario, premetro bien a horario, bien, perfecto. Hasta ahora viene bien. Los accesos, bueno, cargándose poco a poco. Como sabemos, hasta ahora hay mayor cantidad de autos, pero por el momento viene como que va funcionando, fluye. Circulan, quizás con una marcha más lenta que hace una hora y media, pero viene bien. Si no saliste de tu casa recién, te levantás y decís, ¿qué hago? ¿Qué me pongo? Bueno, 8 grados 8 décimas la temperatura en Buenos Aires, 8 grados 2 la sensación térmica, 64 es el porcentaje de la humedad. ¿Está fresco? Sí, está fresco, así que abrigarse, no hay que confiarse. Nos quedan 3 meses de frío, ¿qué va a hacer? Así que ya per se tenemos que salir siempre abrigados. Por ahí algún día, mucho más que otros porque se sienten más, pero hoy es un día promedio, ponerle de invierno para lo que es Buenos Aires. 8 grados en este momento, una máxima de 13, no será gran cosa la máxima. Y durante todo el día estará parcialmente nublado. Quédate porque hasta las 9 estaremos aquí en Nacional Rock 93.7.

Juan, junto con él mismo, lo estamos escuchando lejos de acá, se llama esta canción. 8 de la mañana, 13 minutos, 7 grados 9 décimos la temperatura en Buenos Aires. Para hoy se espera una máxima de 13. Le damos la bienvenida a la Comparsita Rock. Será mi suerte, se llama esta canción, que la presentaron este año y la compartimos acá, por supuesto.

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1: Vamos a recorrer algunos títulos. Hoy a las 11 de la mañana sesionará el Senado. Es una pregunta y es una noticia a la vez. ¿Por qué? Porque está llamado a la sesión a las 11 de la mañana, pero vamos a ver si sesiona o no. ¿Por qué van a sesionar? Bueno, porque hay algunos proyectos que tienen que tratar, como la inviolabilidad de la propiedad privada. Es un proyecto del oficialismo, pero a su vez se va a colar justamente el pedido de informes para Manuel Adorni. Así que vamos a ver qué pasa, porque también ahí hay una interna que se está dando que no tiene mucho que ver con lo que sucedió en la Cámara de Diputados. ¿Por qué te digo esto? Porque hay una parte del PRO, o la gran mayoría de los senadores del PRO, piensan darle el visto bueno al pedido del peronismo en cuanto a la interpelación de Manuel Adorni, el jefe de gabinete. Vamos a ver qué pasa hoy, porque también hay una rispidez entre Patricia Bullrich y parte del oficialismo, especialmente los senadores que responden a la Casa de Gobierno. Hubo un cierre de récord de empresas, de casi 26.500 empresas que se perdieron en la era de Javier Milei. Esto es un informe que lo da justamente Industriales y Economistas. Esta es una nota publicada en el portal ámbito.com, donde hablan del cierre de algunas empresas. Bueno, también había salido esta semana un informe del INDEC sobre los puestos de trabajo que se habían creado y los que se habían perdido en el balance, teniendo en cuenta que se toma como empleo aquellos empleos que son autónomos o informales. Hablando del presidente de la Nación, va a viajar a España y tiene una agenda oficial. No tiene una agenda oficial, pero es el presidente, ¿no? Va a tener reuniones con el rey Felipe VI y el presidente español también. Pero esta semana hasta ahora no se sabe demasiado. Lo que sí se sabe es que va a viajar, es el sexto viaje que va a hacer Javier Milei. No tiene previstas reuniones, te decía, como agenda oficial, pero sí va a participar de algunos eventos políticos con una llegada ideológica, claramente, que es lo que habitualmente hace cuando viaja a España. Seguimos con las noticias sobre Venezuela. Lamentablemente, el terremoto de 7,2 de la escala de Richter, ya están hablando de más de 170 muertos, lamentablemente, en Venezuela, y todavía siguen removiendo escombros y buscando más víctimas. Lamentablemente, se declaró como zona de catástrofe la zona de Guaira, La Guaira, porque fue el lugar más afectado. Esto también trajo como una réplica, un terremoto de 7,2 puntos también en Japón, tras los sismos registrados en Venezuela. El movimiento registró frente a la costa del Wait, ahí justamente en Japón. Esto lo publica el portal de clarín.com, donde lamentablemente todavía están trabajando en la zona. Así que bueno, hay réplicas y todavía no se despeja por completo el peligro de la espera de que haya algún movimiento también en el mar, como réplica del terremoto que sucedió en Venezuela. Así que están esperando y ojalá no suceda alguna réplica que desemboque en un tsunami. Horacio Marmurek.
2: Hay una película que se llamaba Legalmente Rubia, era la película que consagró finalmente a Reese Witherspoon, la actriz estadounidense, que tiene su precuela en formato serie el próximo 1 de julio, o sea, la semana que viene está anunciada la llegada de Legalmente Rubia, el comienzo, él se llama, y será interesante ver qué ocurre en todo eso. La película jugaba con esta idea de la rubia boba, estereotipada y demostrando que de boba tenía poco. Hoy es el día donde llega la última temporada del Oso, la serie galardonada con un montón de premios que cuenta la historia de un chef ganador de estrella Michelin que cuando su hermano se suicida decide volver a hacerse cargo del restaurante familiar y que fue, por lo menos en sus primeras tres temporadas, un éxito absoluto, no solamente de crítica, sino también de público. Veremos qué es lo que nos ofrecerá esta última temporada. Y en un ratito hablamos de cine. Hoy se estrenó Supergirl.
1: Bien.
2: Súper chica. Así
1: ¿qué onda?
2: Después charlamos.
1: Bueno, después charlamos.
2: Dije después. Pero claro, usted. No me apuré si me querés acá bueno.
1: Si sos ansioso o ansioso y tenés ansiedad, no agarres la autopista Buenos Aires, del Puente Pueyrredón, la autopista 9 de Julio Sur, sentido Buenos Aires, porque está colapsada. Está cortado justamente el Puente Pueyrredón a la altura de Suárez por un accidente, tiroteo, persecución que hubo hoy a la madrugada. Así que está cortada. Si tenés ansiedad y andás corto de tiempo, lo que sea, no agarres bajo ninguna circunstancia, te diría hoy, la autopista Buenos Aires, 9 de Julio Sur, sentido Buenos Aires, porque está cortada. Continúa también el operativo en Avenida Vélez Sarsfield y Suárez por un motociclista que tuvo un incidente con un ciclista, ya fue atendido el SAME, todo, pero sigue el operativo en la zona. Trenes, bien, funcionan bien. Subtes, bien. Premetro, bien. Hasta ahora no hay mayores registros más que lo que sucedió en la autopista 9 de Julio, de demoras. Sí, lógicamente el tránsito va un poco más lento en todos los accesos por la cantidad de vehículos. Si todavía no saliste de tu casa, te decimos que la temperatura es de 7 grados 9 décimas, la sensación térmica 6 grados 3, la humedad 70%. Para hoy se espera una máxima de 13 grados. Durante todo el día estará parcialmente nublado.
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2x1 de National Rock, Julieta Venegas, que sigue presentando Norteña, su último disco, que a su vez viene acompañado de un libro que se llama Norteña Memorias del Comienzo, un libro que recorre sus recuerdos de la infancia y sus primeros pasos en la música. Estamos en el 2x1 de National Rock. Julieta Venegas, algo está cambiando.

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0: a Hilda Lizarazu con una canción nueva, aparte Nieve se llama esta canción. Nuestra querida Hilda está presentando nuevas composiciones. Le mandamos un abrazo. 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
2: Ahora sí, Vázquez, ¿qué me había preguntado?
3: ¿Qué onda, Supergirl?
2: Hemos tenido películas mejores, y aunque esta no es mala.
3: No es una bisagra en la historia del cine.
2: No, no es. Es una bisagra en un montón de lugares, pero no en la. A ver, vamos por partes, dijo Jack. Superchica sí. Es un personaje que tiene un montón de años, que está construida desde la historieta. Para quien no lo sepa, es la prima de Superman. Igual en la película se encargan de decírtelo un montón de veces. De hecho, aparece el último Superman que hizo la película el año pasado. Y que en este caso utiliza el recurso de. Toda una campaña previa, ¿no? Para enmarcarnos, una piba que usa toda la película la remera de Blondie, que tiene a una chica que es muy interesante el perfil de la actriz, que se llama Millie Alcock. Millie Alcock no es tan conocida, es una actriz canadiense que viene de hacer La Casa del Dragón, cuando Rhaenyra era chiquitita. Ajá. En una muy interesante interpretación. Una miniserie en Netflix que se llama Sirenas, búsquela, es muy interesante también. Y no mucho más, de hecho vos te metés en sus redes sociales y algo que pasa que es muy interesante es que en Instagram solo tiene 10 publicaciones, y de las cuales 5 son contar cosas que está haciendo de Superchica. O sea, alguien que tiene un perfil distinto, ¿no?
3: Claro, ¿no? Sin redes.
2: No sé si sin redes, pero no sin un montón de publicaciones puestas. Uh-huh. El director es Craig Gillespie. Craig Gillespie viene a hacer un par de películas de mujeres al borde. La primera que le conocemos se llama Yo, Tonya, que es la historia verídica de una patinadora olímpica que le rompe la pata a su competidora. Historia verídica. Uh-huh. Y que con Margot Jones, la chica de Barbie, construye un personaje que supuestamente es la mala, pero también es la buena de la película. Bueno, todo esto son los antecedentes para llegar a esta película, que cuenta la historia de Kara Sorel, conocida en el barrio como Superchica, que está en la semana de su cumpleaños número 23 viajando por el espacio exterior con su perro Crypto, poniéndose en pedo en planetas de sol rojo. ¿Por qué? Porque el planeta de sol rojo le saca los poderes y el planeta de sol amarillo le da los poderes. Es una chica que, a diferencia de su primo, no llegó de chiquita a la Tierra, sino que llegó de grande y que vivió con su familia en el espacio exterior y que, por un hecho traumático que tiene sobre sus hombros, que no les voy a contar, está en la etapa donde está enojada con el mundo. Tiene la culpa de sobreviviente, una serie de cosas. Y que en ese periplo se va a encontrar con una chica que está tratando de matar unos piratas espaciales. ¿Está bien? Que es unas piratas espaciales. Todo el mundo dice, y para mí tiene razón, es una mezcla entre Mad Max y la Guerra de las Galaxias. Con Superchica.
3: Con Superchica.
2: Y Superchica que está enculada con el mundo y que no quiere hacer. No quiere hacer mucho. No le interesa. Estoy y bien. Esa circunstancia de héroe que no quiere reconocer. Maestro, vine a ver un héroe. No me rompan los huevos. Claro. Digo, ya tus problemas.
3: Haz tu magia, dale.
2: Va. Tiene efectos especiales, tiene peleas, tiene un montón de peleas. Tiene carnadura dramática, dijera uno. Es más o menos. Y en el medio aparece Jason Momoa, que viene a hacer Aquaman para hacer un personaje que se llama Lobo. Lobo es un personaje también que nace en las historietas y que en los 90 cobra para el mundo de la historieta importancia gigantesca, porque es lo que era un antihéroe, es un cazarrecompensas que solo quiere viajar en su moto, fumar cigarros y tomar mucho alcohol, matar gente cuando le pagan y después no tiene muchas más ganas de hacer cosas. Y ese
3: Lorenzo Lamas armado.
2: Pero es muy interesante, es un personaje muy bien construido y que cómo funciona tanto en la película como en las historietas.
3: Sí, es extraño que hayan puesto en una película de superhéroes a un tipo que ya hizo de superhéroe.
2: Bueno, y lo que también tenés es la instancia donde tanto Millie Halcock como Jason Momoa ya trabajaron en Game of Thrones. Él haciendo de Khal Drogo en la primera temporada, que hacía del marido de la
3: de la
2: Khaleesi, y ella que hacía de abuela, tía, no sé, algo de la Khaleesi. Así que también ahí hay una circunstancia. Pero bueno, evidentemente Momoa es un personaje que está garpando y mucho en el mundo de Estados Unidos como actor, así que estaba bueno tenerlo, y es un poco lo que está pasando. La película, insisto, es entretenida. Tiene momentos muy entretenidos, alguno podría decir que tiene una impronta feminista, si se quiere, pero bueno, eso después quedará en buscarlo cada uno, si le recuerda esa circunstancia o no. Para segunda película del ambicioso proyecto de vamos a recuperar a los superhéroes del universo Batman, Superman y demás, no me parece que vaya a ser todo lo que imaginaban, así que veremos cómo está. Estrenó ayer con algunas algunas funciones de anticipo, y en el resto del mundo empieza a carretear hoy nuestra amiga Superchica, que sí, como película está bien, solo bueno, con un bien solo estamos, así ahí. Que vayan y véanla si tienen ganas.
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Los amigos de Nafta, hasta que te vas, una versión en vivo grabada en noviembre del 2023. Metieron un Luna Park, lo llenaron los amigos de Nafta. Cerraron el 2023 así. Ya estamos escuchando a Vicentico, ya no

Hostia, qué frío que hace, nos dicen. ¿Nos pueden decir la sensación térmica? Sí, claro. En este momento en Buenos Aires la sensación térmica 6 grados 3 décimas, la temperatura 7,9. Para hoy se espera una máxima de 13 grados. Va a estar fresco todo el día, abríguense, che, no se confíen porque después estamos todos con los mosquitos colgando, qué sé yo, y viene el fin de semana, así que a cuidarse. Seguimos con Celeste Carballo. Es la vida que me alcanza.

0: fue nuestro musicalizador Daniel Dottore. En esta mesa estuvo el señor Horacio Marmurek.
1: Sí, gracias, por favor.
0: ¿Será hasta mañana?
1: Hasta mañana, si Dios quiere. Solo si Dios quiere, decía la canción.
0: Solo si Dios quiere, así es. Mi nombre es Pablo Vázquez, amigos y amigas. Hasta acá llegamos. Por nuestra parte ya no queda nada más que decirles que tengan un muy buen día. Será hasta mañana. Los dejamos con Juana Molina. Eras. Chau.

9:03, bienvenidos a Amnesia, esto es Nacional Rock, vamos hasta las 12 del mediodía. No soy Pablo Valente, claramente, pero Pablo Valente tenía un turno médico y se está haciendo unos chequeos, porque es un muchacho muy responsable con su salud. Entonces ha decidido que se iba a hacer unos chequeos, se tenía que hacer unos chequeos, y el chequeo era a las 9 de la mañana. Ahora debe estar esperando, porque vieron cómo es. Uno dice, a las 9 tenés el turno, y uno llega un rato antes, va, hace todo el tramiterío, y a las 9, 9 y 5, 9 y 8, 9 y 10, 9 y 12, 9 y 15, 9 y 17 lo llaman para sacarse sangre. Ya perdimos 17 minutos en el medio. Después se tiene que, creo que era por zona norte que se lo tenía que hacer, entonces después se tiene que venir para acá, lo agarra la autopista Ilia, la Lugones, todo eso, entonces termina llegando más tarde, pero es lógico porque se va a hacer un chequeo médico y hay que... nosotros respetamos mucho la salud de la gente. O eso por lo menos les queremos hacer creer a todos. 6 grados 3 décimas, la sensación térmica en la ciudad de Buenos Aires. Bienvenidos a Amnesia. (Risa) 11-39-39-88-88. Hoy se va el disco de La Vela Puerca. 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

Me iba a meter antes para cantar Vamos lo Redon y se me pasó la intro porque estaba mirando otra cosa. ¿A ustedes les parece? Este es Andesia, vamos hasta las 12 y vamos ahora con la renga. A la carga, mi rock and roll. 11-39-39-8888. Recuerden que hoy se va el disco de La Vela Puerca, el vinilo doble. Ah, les dije que soy Alejandro Rodríguez Bodar, creo que no. Bueno, no importa, ya lo saben. Y si no lo saben, ¿qué tal? Encantado. Bienvenidos.

0: Esto comenzó a sonar en las radios en abril de 2007 y era el primer corte de El Impulso, el disco de La Vela Puerca, el cuarto disco de La Vela Puerca, Frágil, de Sebastián Teixeira, cantante de La Vela Puerca. Hola Nabila, ¿cómo estás? No, vení tranquila, vení tranquila.
1: Hola.
0: Este vinilo se va hoy, vamos a escuchar un poquito de todo este disco hasta que... Un poquito es nada, o sea, ya está, pasó el disco. Qué feo esas muletillas, vamos a escuchar un poquito.
1: No, pero está bien que se escuche solo un poquito para que después en su casa lo escuchen completo.
0: Pero lo van a escuchar distinto porque... ¿Te imaginas que ganás el vinilo y no tenés bandeja?
1: Y lo ideal sería que participe gente que lo pueda escuchar y que nos escuche.
0: Gracias Gloria Sarmiento, que lo pone un poquito y lo saca. ¿Ves? Ahí está.

0: Un disco que, como habrán escuchado a lo largo de esta semana, en la cual fuimos sumando desafíos para que pudieran llevárselo y tener que contestar a través de Instagram, fue producido por Juan Campodónico. Y vos, lo grabaron en 3 estudios.
1: Sí.
0: Y es una grosada lo que hicieron, porque uno de los estudios fue el estudio Casa Blanca en Atlántida. Atlántida es una de las ciudades costeras que tiene Uruguay. Maravilloso.
1: Sí, maravilloso. Planazo.
0: Montevideo también es costera, digo, pero te vas a Atlántida y estás tranquilo.
1: ¿Entre qué meses, dice, para saber si aprovecharon la temporada de verano? ¿O es parte de la consigna?
0: No, ya está.
1: Ya
0: no,
1: está.
0: Noviembre, diciembre del 2006.
1: Excelente.
0: Unos genios.
1: Van a cerrar un año.
0: Esta es su ración. Y vamos ahora a escuchar un poquitito de neutro. Un poquitito así. Ya está. Un poquito más. No, déjala.

0: Con esta canción cierra el lado A. Como es un vinilo, son vinilo doble, tiene lado A, lado B, lado C y lado D. Y el lado A era el único lado que tenía cuatro canciones. Esa fue una de las preguntas que hicimos.
1: Muy bien.
0: ¿Sí? A ver, yo se lo respondo ahora porque ya vi cuál era la respuesta.
1: Sí,
0: porque
1: sí.
0: Yo le erré seguramente cuando jugué.
1: No, pero porque además ya esas encuestas ya terminaron. Son historias de
0: Instagram. Si yo quiero ir ahora, no puedo.
1: No.
0: Ni siquiera la encuentro.
1: No.
0: O sea, ya no puedo competir.
1: No sabemos, porque si competiste otro día, si jugaste
0: razón,
1: otro día.
0: Claro. No, pero no jugué nunca.
1: No.
0: Porque me dijeron que no.
1: Igual se suponía que nosotros no deberíamos participar.
0: Bueno, uno puede participar igual de llamar Come Fulanito.
1: Una cuenta, un seudónimo.
0: Exactamente.
1: Una cuenta alternativa.
0: Si sacas otra cuenta. Y decís, esto tiene cuatro lados, como que me llamo Alejandro Rodrigo Darle. Bueno, terrible terremoto en Venezuela, vamos a estar hablando de eso a lo largo de esta mañana. Esta mañana es de 8 grados 4, no está tan frío como ayer, me parece.
1: Cierto, tengo la misma sensación. Y con la esperanza de que salga un poquito más el sol. Por mi barrio, anoche llovió a la madrugada.
0: ¿Llovió?
1: Y me desconfiguró todo, me tuve que levantar a correr todo. Sí.
0: ¿Pero qué tenés que correr? ¿Que tenés la ropa colgada?
1: Tenía todo afuera.
0: Sí, la ropa, es el sí. Grito.
1: Además
0: lo que gritó Noé. Sí. La mujer de Noé, cuando empezó a llover, dice la ropa.
1: Sí, fue exactamente lo que grité, porque además el grito de la ropa siempre es un grito femenino.
0: Sí, claro.
1: Sí. Porque a ustedes no les importa.
0: Pero si volver a
1: sacar. No es lo mismo, hay que volver a lavarlo.
0: ¿Por qué hay que volver a lavarlo? Si
1: porque,
0: es agua.
1: No, que vos te pensás que es agua bendita, que es agua pura de manantial.
0: Del cielo.
1: No, pero viene arrastrando con el viento, polvo, mugre, hojas. Queda con olor a húmedo. No. Hay que volver a lavar todo. Así que me emponché, me puse la campera de lluvia, todo. Y salí corajudamente a rescatar esas prendas que estaban coladas.
0: ¿Y a qué hora era esto?
1: Ni idea. Yo no, cuando me levanto a mitad de la noche no me fijo qué
0: hora. Ah, era mitad de la noche.
1: Sí, no me fijo qué hora es porque no quiero tener contacto con el teléfono ni con ningún tipo. Y él estaba todo oscuro, miré el reloj, pero no supe deducir qué hora.
0: ¿Dejás el teléfono en tu habitación o
1: sí.
0: Lo dejas afuera?
1: Sí,
0: hay gente que lo deja en el living, por ejemplo.
1: No, lo dejo en la habitación, pero porque es la alarma también. Lo que pasa es que lo dejo en total silencio y boca abajo, cosa que tampoco veo si se enciende la pantalla. Y no lo tengo más. O sea, está en la habitación, pero no está a un manotazo. Lo dejo en el otro extremo de la mesa de luz.
0: Conozco gente que se compró un reloj.
1: Claro.
0: Despertador.
1: Sí, también, ¿no? Podría ser.
0: Y deja cargando el celular.
1: En otro sector.
0: En otro sector.
1: Sí.
0: Pues supuestamente las ondas interfieren con el.
1: De algo nos vamos a morir.
0: No, sí, claro, obviamente. Por algo vamos a tener que hacer quimioterapia. Es...
1: Sí. Y porque además, a ver, o sea, te lo desenchufás un rato al celular durante la noche, pero después todo el día es como una prótesis, tú, una extensión tuya. Entonces, la verdad es que.
0: En el bolsillo.
1: Sí, en el bolsillo, en la mano permanentemente, en la mesa, en todo el tiempo. No sé, no me parece un negocio que implique hacer una gran movilización. Si lo tenés a mano, bueno, listo, dejás en otro lado, usás otro despertador macanudo. Si no.
0: ¿Sabes que yo suelo llevar el celular en el bolsillo izquierdo de adelante del pantalón?
1: Sí.
0: Y cada tanto me duele el muslo.
1: Ah, porque capaz si te sentás o hace presión el teléfono.
0: Puede ser, pero me lo saco y deja de... Claro, yo había pensado tal vez en alguna onda, pero claro, puede ser que haga presión.
1: No, es por el aparato en sí. Yo estoy harta de los pantalones de mujeres porque no me entran el celular en los bolsillos. Son...
0: Ah, por eso es que muchas mujeres se lo guardan en el bolsillo de atrás.
1: Sí, porque a veces los pantalones no tienen bolsillo delantero.
0: ¿No?
1: La mayoría no, los jeans no tienen. Ahora esta moda que son todos anchos, grandes, pero igual no es grande el bolsillo. A gata que me entra la mano, me queda como me entran los dedos y la mano, el resto de la mano no entra. No sé, es porque bueno, se ve que nosotros no deberíamos guardar tantas cosas en los bolsillos.
0: Es porque las billetes... Ustedes llevan cartera, entonces.
1: Sí. Ahora está la cartera para el celular, la carterita, la riñonera, no se puede. Y porque además se supone que en los bolsillos de los varones, en los bolsillos de los pantalones de varones, ustedes llevan las billeteras. Nosotras no.
0: Ya no.
1: No, ya nadie lleva billetera, pero billetera, el teléfono. A veces no necesitas llevar cartera porque tenés solo el teléfono y una llave, ponele. Y no tengo dónde guardar el teléfono. la ropa de mujer no viene con los bolsillos como la ropa de los varones.
0: ¿Y a cuánto estamos de que se vuelva a utilizar la riñonera?
1: No, si se vuelve a utilizar. También lo que se está utilizando.
0: Pero digo que sea masivo.
1: Yo veo mucho la
0: ¿mucho riñonera?
1: Sí. Mira. Vio en Florida, que es zona turística, vio un turista que estaba regalado, pero regalado no sé dónde era porque no lo escuché hablar, pero tenía toda la impronta turística. Tenía, no la riñonera, el guardavalores, que es esa riñonera finita.
0: Salir camuflada bajo la ropa.
1: Entre capas, claro. Sí, o primera piel.
0: Sí.
1: Lo tenía atravesado como una riñonera en las costillas, o sea, en el pecho, y le quedaba cortita porque no es una riñonera, entonces le quedó a la altura de donde tenía la camisa abierta, además, en el pecho, ahí, o sea, yo decía, está bien, tampoco es que sea una zona que con un manotazo se lo choreás porque no... Y no, porque te lo tenés que llevar puesto al hombre. Excepto que había que hacer toda una artimaña. Porque por encima tenía las capas de ropa. Pero yo decía, ¿qué sentido tiene que te guardes? O sea, que te calces el portavalores cruzado en el pecho hacia adelante y expuesto. No, no tiene sentido. No estás cumpliendo con la esencia de ese portavalor.
0: Me gusta desafiar al peligro, pues así. Pero que... especie de Indiana Jones...
1: O es una forma de decir, lo dejo a la vista porque no tengo nada. Igual, ¿por qué querés ir a hacer la contra? ¿De dónde venía ese turista? Échenlo.
0: Sí, en las largas filas para cargar GNC, en Berisso es esto.
1: Ah.
0: Lo que estamos viendo en la televisión.
1: Ahora hay colectivos con GNC.
0: ¿Hay colectivos con GNC?
1: Sí. De hecho tienen... carteles enormes que están señalizados y tienen como, no sé, unos tanques por encima de los techos de cada una de las unidades. Y bueno, las líneas 65 y las 151, las 109, que también pasan por acá, también lo vi. Sí, son por ahora, mira, en las líneas 109 son 10 colectivos, 10 unidades. Unidades 0 kilómetros impulsados por GNC, gas natural comprimido.
0: A mí me gusta el colectivo eléctrico.
1: Sí, pasa que es medio lenteja.
0: Es medio lenteja, pero bueno, también va por una zona que tiene que ir despacio.
1: Sí, sí. O sea, a ver, va por microcentro el colectivo eléctrico y es una zona que si vas caminando demoras lo mismo.
0: Sí.
1: Vayas en cualquier medio de transporte que vayas, excepto la bici.
0: Sí.
1: Porque no hay forma de avanzar.
0: Igual no hay forma de avanzar cuando te toca estar detrás del colectivo eléctrico, porque ocupa
1: también
0: todo el carril.
1: Sí.
0: Ocupa todo el ancho, es un poco más ancho.
1: ¿De la calle, decís?
0: Sí, se ocupa toda la calle.
1: Sí, ocupa toda la calle. Sí, no, no puedes hacer. Igual acá en estas calles del microcentro no puedes hacer sobrepaso ninguna prácticamente.
0: No, pero si vas a lo mejor un auto con una bicicleta al lado, pueden ir. Pero no podés ir una bicicleta al lado de un...
1: No. Del eléctrico. No. Para mí es más bien un... Yo he visto gente esperándolo en la parada del colectivo. Uh-huh. Tiene la parada, el e-bus se llama.
0: Gloria.
1: ¿Lo esperás vos?
0: Gloria se va para el Parque Lezama.
1: Y los...
0: Pues tiene un emprendimiento por ahí, Gloria.
1: Sí, sí, sí. Pero lo usas como medio de transporte y todo. Pero es más caro que el colectivo común.
0: ¿Está saliendo al aire? No.
1: No.
0: 700 y pico de pesos, dice, mirá, porque no es en un más momento, caro que el colectivo común.
1: En un momento...
0: ¿Con tarjeta o débito? O sea, pase no. Perdón, pase,
1: no,
0: sube.
1: No, sube no.
0: Pase, ¿dónde saqué pase?
1: Está en otro país, está en México, vale.
0: Pase. mi tarjeta, bueno, entre.
1: En un momento cuando lo hicieron, era gratis para probar el funcionamiento. Después, cuando cobraron el boleto, pasó a ser más caro que el boleto colectivo. Y ahora, claro, se equiparó. Ah, mira, bueno, es bueno saberlo.
0: Todas las conductoras son mujeres.
1: Sí. Son pocas unidades también.
0: Pocas unidades. Igual lo pisan, ¿eh? He visto varios que pasaron por acá, venían rapidito.
1: Creo que va máxima 40 o máxima 50.
0: Pero imagínate, lo pones a 40 acá.
1: Sí, sí, sí.
0: ¿La puerta?
1: Yo he viajado también, pero para probar. Sí, es una alternativa que creo que pasa cada 20 minutos.
0: ¿Cada tanto?
1: está ahí, ¿eh? Al filo.
0: Tenemos tanda, sí. Lali nos está diciendo tenemos tanda. Pero, ¿y a cuánto estás de Parque Lezama acá para ir caminando? ¿25 cuadras? Bueno, pero llegás y te comes un plato de ravioles. Ah, está bien. Está bien. Dice, va haciendo la siesta primero y después como. Bien.
1: Qué bien.
0: Dice, me gusta. Vamos hasta las 12. Esto es Amnesia.
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7: La NASA acaba de lanzar una herramienta interactiva fascinante que nos permite escribir nuestro nombre usando montañas, ríos, cráteres y caminos de lava captados por los satélites. La herramienta se llama Your Name in Landsat y aprovecha más de 50 años de imágenes satelitales para jugar y aprender un poco sobre la geografía de nuestro planeta. El funcionamiento es muy simple, solo tenés que googlear Your Name in Landsat y luego escribir tu nombre o la palabra que quieras y el sistema buscará en su inmenso archivo de imágenes satelitales aquellas formas geográficas que se parecen a las letras del abecedario. Entonces, un río que serpentea por la selva puede ser una S, o un cráter perfecto en medio de un desierto puede formar tu O, y así hasta completar un nombre o una palabra breve. Además, lo mejor de esta plataforma es que no te piden ni siquiera tu mail, solo entras y la usás. Y además, al pasar el cursor sobre cada letra, podés ver las coordenadas exactas y una descripción de qué es lo que estás viendo. Esto convierte la plataforma en una forma brillante de darle uso a los más de 50 años de historia del programa Landsat, que desde 1972 viene registrando cómo cambia la Tierra desde el crecimiento de las ciudades hasta el retroceso de los glaciares. Al final, escribir nuestro nombre con la geografía del mundo es un recordatorio visual de que, aunque a veces nos sintamos ajenos al planeta, somos parte de un paisaje que tiene mucho para decirnos si sabemos cómo mirarlo desde el cielo.
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0: Una legendaria canción de Manal, reinterpretada por Papos Blues, Una casa con 10 pinos. Recuerdo también una versión que hacían los Cadillacs de Una casa con 10 pinos, en un espectáculo que era performático, porque Valeria Bertuccelli también subía disfrazada de árbol al escenario y recitaba una poesía. Se cansó de hacer películas y siempre va a hacerla tan a ferro. No hay nada, no hay con qué darle a eso. Sí. Una casa con 10 pinos nos sirve para llegar a las 9:40. Y ahora vamos a escuchar a La Grecia con Una lapicera clavada en el corazón.
1: ¡Qué drástico!
0: Porque cuando yo estudié locución en las Academias Pitman, hablábamos así.
1: Qué bueno que eso se terminó.
0: Engolábamos. Hola, ¿qué tal? ¿Cómo estás? Acabo de dar el examen para el examen.
1: Así quedás después que te claven una lapicera en el corazón.
0: Vamos todos con la lapicera clavada en el corazón. Di el examen, no entré.

0: ¿Cómo es? Pará.
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4: ¿Cuántas veces nos ha llegado la propuesta o esta llamativa invitación a vivir en Europa comprando una casa por un euro?
5: Ah, todo el tiempo. Eso y el mensaje de los príncipes nigerianos.
4: Ah, ¿te sigue llegando eso? Eso es
5: ya no,
4: comienzo pobre, de internet.
5: Sí, pobre, sé que todavía no consiguió.
4: No lo financiaron todavía.
5: Bueno, sí, he visto en esos pueblos perdidos en el medio de la Puglia.
4: Claro.
5: Una casa por un euro, una casa con 10 pinos, una casa por un euro.
4: Suelen ser pueblos rurales y en zonas un tanto recónditas. En estos últimos meses se conoció mucho que en Italia se ofrecen estas oportunidades. Casi 60 pueblos italianos ofreciendo casas por un euro en regiones sureñas como Sicilia, Calabria, más al norte como Piemonte, para atraer a nuevas personas, reactivar la economía de estos lugares que, claro, con el tiempo se fueron vaciando, ¿no? Su población fue disminuyendo y, claro, también envejeciendo. Y hay una pareja de argentinos que de viaje ya por Europa, Eduardo y Noeli, rosarinos ellos, fueron recorriendo distintas comunas del sur de Italia y empezaron a analizar todos estos programas habitacionales vigentes para ver qué tan reales son esas oportunidades para poder acceder a esa vivienda famosa de la publicidad, de la promo, de la mega oferta, de la invitación de una casa por un euro. Las oportunidades existen, dicen ellos, pero están muy lejos de lo que suelen mostrar los títulos virales. Estas noticias ya por lo menos tienen 10 años de promoción para repoblar estas comunas, recorriendo el mundo, no es que solamente nos llegan acá porque somos unos desesperados. Estos títulos, estas noticias prometen viviendas prácticamente gratis en pueblos que uno los ve muy encantadores, mientras hay que empezar a leer ese lado B, esa famosa letra chica, en donde te dicen además que en algunas localidades, con algunas excepciones, pagaban miles de euros a quienes decidan mudarse. O sea, no solamente que accedes a la casa por un euro, sino que además te pagan por ir a vivir allí.
5: A mí me cierra.
4: Bueno, sobre todo para...
5: Fantástico, un euro, me pagan después por ir a vivir ahí.
4: Sobre todo para la cantidad de... Sobre todo para la cantidad de argentinos que tienen ciudadanía europea.
5: Claro.
4: Origen italiano.
5: Con lo que cuesta acá conseguir una casa, poder ser propietario.
4: Exacto. Con ese famoso sueño, ¿no?, de migrar, creyendo que una vez que vos migrás, mágicamente se resuelven todos esos problemas que acá tenés.
5: No voy a hacer la Europa.
4: Exacto. Siempre hay un lado B, siempre existe la letra pequeña. Decíamos, esta pareja de rosarinos que actualmente vive en Calabria empezaron a investigar un poco este fenómeno, puertas ya adentro, caminando esas calles, recorriendo los pueblos italianos, y empezaron a analizar entonces estos programas. Dicen que esas famosas casas de un euro que empezaron, sí, en el 2015 como una estrategia para combatir la despoblación de estas regiones, de estos pequeños pueblos, era al principio, o parecía, muy sencilla. Propietarios de viviendas abandonadas que ceden sus inmuebles al municipio, que luego les ofrece a compradores por un valor simbólico. Uno de estos casos fue Aieta, un pueblo medieval de 700 habitantes,
5: okay,
4: ubicado en las montañas de Calabria, a 15 minutos del mar Tirreno.
5: Hermoso.
4: En ese pueblo sí, efectivamente, se vendieron casas a un euro.
5: Bien.
4: Pero ya no hay más. Se vendieron. Imaginemos que era un pueblo de 700 personas.
5: Sí.
4: Se vendieron las que tenían para vender y ya está.
5: Y sí.
4: Toda promo tiene un...
5: En algún momento
4: bases y condiciones.
5: Hasta agotar stock.
4: Exacto, exacto. Por algo es un pueblo de 700 habitantes. Tampoco es que es una ciudad. Digo, no piensen.
5: Tampoco es Milano.
4: Claro, no se van a ir a Roma,
5: claro,
4: a una ciudad masiva. Entonces, en redes sociales, esta información sigue teniendo curso y no se bajan esas publicaciones y la gente se sigue ilusionando creyendo que ese pueblo de ensueños sigue estando disponible. Bueno, sí, para ir a pasar dar una vuelta y ya está. Esa promo culminó hace 11 años.
5: Ah, ok. Me salió la N de Mundial 90.
4: Claro.
5: Todavía no, ya está.
4: Y bueno,
5: papi,
4: sobre todo.
5: Televisor color no hay más.
4: Y porque además en el momento, hasta que vos te enterás, entrás a ver cuáles son las condiciones. En el medio empezaste el trámite para sacar la ciudadanía.
5: Y no, pero tenés que tener la ciudadanía ya.
4: Sí.
5: Porque después tienen que ir a buscar la partida de nacimiento del bisabuelo que está perdida en un libro.
4: Claro, no. Y además, sobre todo, cambió mucho la reglamentación y no se lo dan a cualquiera. Si no tenés iniciado desde determinado lazo, ya se corta. Antes ibas con el tatara y te lo daban.
5: Sí.
4: Ahora ya no. Bueno, la recomendación de esta pareja de rosarinos es que para quienes tengan esa intención concreta de migrar y de conseguir estas promociones es que directamente se posicionen en un municipio que les interesa y que estén atentos a esas publicaciones.
5: Ok.
4: O sea, la inversa de lo que sucede, que te bombardean, porque además una vez que entraste a ver una de esas, te llega todo el tiempo.
5: El algoritmo.
4: En Suiza, en Italia.
5: En Suiza también hay casas por un euro.
4: En todos lados. Y te aclaran además que estas viviendas también no solamente son aisladas en estos pueblos recónditos, vacías, sino que en la mayoría de los casos están en condiciones
5: deplorables, básicamente.
4: Que hay que ponerles unos cuantos mangos encima para que se consideren habitables de mínima. Entonces eso significa que no te podés incorporar, digo, que no sos un vecino inmediatamente que la adquirís. No es que tenés un euro, adquirís la propiedad y listo, ya te mandaste a mudar. Requiere
5: además,
4: que
5: tenés que vivir ahí, ¿no?
4: Claro,
5: es que
4: sí.
5: Ay, no, miren, la verdad que no.
4: Acá está la clave.
5: La voy a alquilar para el fin de semana.
4: El verdadero costo de adquirir estas propiedades viene después de haber pagado ese euro, porque empiezan con todas las condiciones en donde se despliega ese abanico de posibilidades y ahí ves si efectivamente te conviene o no. De mínima, por ejemplo, te piden una inversión de 100.000 euros para ser renovada la propiedad.
5: ¿100.000 euros?
4: Y sí.
5: Pero con 100.000 euros me compro un departamento acá.
4: Bueno, por eso.
5: Chiquito.
4: Sí.
5: Chiquito, dos ambientes. No será.
4: A los 100.000 euros para.
5: Piemonte, pero
4: es que estamos diciendo, o sea, son lugares que están devastados, que los tenés que reconstruir. En lugares donde además, incluso hasta es difícil de acceder, porque estábamos poniendo el ejemplo de una ciudad, un pueblo que está en la montaña.
5: Sí, y además, ¿nunca pensaron por qué razón ese pueblo quedó abandonado?
4: Quedó despoblado. Bueno, a los 100. Ya tenés 101 euros.
5: Bien, sí,
4: 100.000 euros.
5: Sí.
4: A esa cifra tenés que sumarle los trámites administrativos, el proyecto de obra, en el mejor de los casos, digo, si no te la mandás a hacer con un albañil que te cruces por ahí, los permisos municipales y en muchos casos además el depósito de garantía, porque ese
5: claro, esa runfla
4: del depósito de garantía no es un invento argentino.
5: Es mundial.
4: Que puede costar entre 5.000 y 10.000 euros.
5: Te digo que con 100.000 euros arreglás con la liga. Acá
4: sí.
5: Vas al remate del Banco Ciudad.
4: Ponele, algo conseguís.
5: Con la liga y ya está.
4: Es algo conseguís. En estos montos te exigen el concepto de seguro de caución, que te lo devuelven cuando cumplís todo el plan de renovación. Pero si no lo llevas a cumplir a rajatabla en los plazos que ellos te estipulan, chao, se lo quedan. Igual que acá.
5: Sí.
4: Y te dan un plazo de 3 años para que todo esto esté saldado, pagado, construido y habitable.
5: Bueno, 3 años.
4: Bueno.
5: Si no es como el personaje ese de Capuzotto que, uy, estos turros se quedan a vivir acá.
4: Sí, claro. Es que, a ver, hay que evaluar todo. ¿Qué tan seguido? A ver, si te vas a ir a vivir ahí, perfecto. Ahora, ¿qué posibilidades de laburo tenés? Porque es un pueblo en la montaña, tenés una hora de viaje para hacer todo. Excepto que trabajes en tu casa, de manera remota.
5: Yo veo muchas veces en los diarios que a la gente que va y se pone una casa de empanada le va bárbaro. ¿Sí? Yo he leído en Estados Unidos, ponen una casa de empanadas en Boston y ¡oh! Ahora tiene locales por toda la costa oeste.
4: Sí. Yo conozco gente también que lo ha hecho y que tienen y sostienen hasta el día de hoy esos locales, pero no en ciudades de 700 habitantes, en pueblos de 700 habitantes.
5: Y mira, una empanada cada uno por día, 700 empanadas.
4: Si los 700 habitantes me compran una empanada todos los días.
5: Empanadita, ponele que bueno, nos turnamos.
4: ¿Con qué?
5: 200 un día, 200 el otro.
4: Un tercio de esos 70 claro. 700 habitantes me compren.
5: Haces 200 euros por día. ¿Cuánto te cuesta la carne?
4: Ya nos ponemos a hacer un cálculo que...
5: Pero hay que hacer esto, estos cálculos hay que hacerlos.
4: Estos mismos cálculos hay que hacerlos si vas creyendo que te vas de vacaciones a Europa, en el medio te compraste una casa de un euro y te engramparon por 3 años con 100.000 euros y más de gastos administrativos.
5: Y si después decís, por ejemplo, bueno, ya está, es un euro, no pasa nada, no hago el resto hoy.
4: No, te tenés que bajar del contrato.
5: Te tenés que bajar del contrato y tenés que... Ahí te cobran el seguro de caución.
4: No,
5: por bajarte del contrato.

0: las condiciones. No, esto ni pedo, lo bueno, listo. Y así,
1: obvio,
0: todos los días, un euro, dos euros, es como ponerte la casa de empanadas para los 700. Mirá, un euro de acá, un euro de allá, ¿vendés la empanada cuánto? ¿Un euro? Y ya está, ya no necesitas. No, ¿para qué vas a levantar el pueblo si ya es el método Ponzi? Es el método Dolores
1: y Ponzi. Así te expulsaban por estafa. O sea, no pasaste. No,
0: para mí que van. La mitad para el propietario y la mitad para el intendente.
1: Bueno, otra cosa es que mucha gente cree que por adquirir estas propiedades.
0: Te dan la ciudadanía, no, listo, ya está.
1: No.
0: Pero tengo una casa.
1: No, tenés que tener al contrario. Tenés que tener todos los pelpa al día para poder adquirir la casa en euro. No hay euro que pague la ciudadanía.
0: Entonces, no sé si me gusta, ¿eh?
1: Y no, termina siendo para que se beneficien también todos los países de la región europea, gente que...
0: Pero o si capaz, ya se benefician de todo ellos.
1: Bueno, pero tener una casita en la montaña italiana, cerca de la playa, ya está. Como acá se tienen casa de campo, quintas, bueno, de la misma manera, un europeo tiene una casa quinta, el patio de la casa, la costa europea.
0: De la
1: costa
0: italiana. Vení que te muestro la foto de mi quinta y estás en una montaña en Europa.
1: Y dice,
0: ay, ¿cada cuánto vas? No voy nunca. Uh-huh. La tengo ahí para mostrar. Lali dice que consiguió una moneda de un euro.
1: Ah, bueno.
0: Y que ahora mismo se está yendo con NASA. Gracias, Gloria, que ya se fue. Hola, NASA, Taliche. Se van a ir a comprarse una casa para poner 50 centavos de euro cada una.
1: Tienen la ciudadanía.
0: Y se van a comprar.
1: No las veo.
0: Y Taliche, mira, Taliche. O
1: pero
0: Taliche.
1: Podría sacar. No tiene
0: NASA. Rombolá. Rombolá. Mira, el padre italiano, a vos te la dan, ya está.
1: Bueno.
0: A vos ya te la dan, ya está, anda a comprar ya la casa.
1: Vayan a repoblar Italia, chicas.
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0: Ya lo hemos hablado muchas veces, NASA es bajista.
1: Sí.
0: Yo en algún momento tocaba sintes.
1: Sí.
0: Después, nada, la vida me llevó por otros lados. ¿Tocás algún instrumento?
1: Suerte para ustedes, no.
0: Ok.
1: No, no. Con la música, no. Me gustó cantar siempre, pero nunca con un instrumento.
0: ¿Tuviste algún llamado que te dijera en algún momento, vení que necesitamos bajista, estamos buscando bajista, ¿por qué no te venís a probar? Es feo decirlo de esa forma. Pero vení a tocar con nosotros, a ver cómo... En las bandas, claro, te probaste antes de tocar. Pero siempre te llegaba del boca a boca. Nunca... De parte de la banda, claro. Te llegaba a la banda y decía, queremos que vos vengas a...
1: Yo me acuerdo, en una época era muy común ver en los postes de las paradas de colectivo, cuando existían y no eran estos mastodontes que te ocupan toda la vereda, en los postes de las paradas de colectivo veías el cartelito que decía clases de guitarra o busco guitarrista, busco pianista. Yo vivía cerca de una sala de ensayo, vivo cerca de una sala de ensayo, en donde era muy común salir de la escuela y quedarnos ahí en las inmediaciones de esa sala, porque ya sea o algún grupo de amigos del colegio que se juntaban con la banda a ensayar ahí, o incluso como para empezar a hacerte amigos, expandir el círculo, era el lugar de encuentro para nosotros y veíamos ahí y había una cartelera destinada a las búsquedas.
0: Y yo cuando era muy chiquito, había una revista que se llamaba Toco y Canto.
1: Sí.
0: Que era una revista que te traía los acordes de las canciones, cifrado para que pudieras tocar con la guitarra y aparecían ahí búsquedas que decía, bueno, estoy buscando... había alguno que ponía busco guitarrista, pianista, bajista y baterista para cantar, sí.
1: Claro.
0: ¿No? Bueno, pero ¿para qué? Eso ya no existe. La revista Toco y Canto ya no sale, no hay más revistas.
1: Tampoco más afiches en la calle.
0: Hay salas de ensayo.
1: Sí, incluso es difícil encontrarlas.
0: Es difícil ya,
1: sí.
0: ¿No?
1: A mí me pasa no solo con la música, o sea, no me pasa con la música, mejor dicho, me pasa como actriz que buscas una sala de ensayo y es muy difícil.
0: ¿Cómo puedo encontrar mi banda? Alejandro Campo, buenos días. Alejandro Rodríguez, Bodar Navila, Jatip te saludan. ¿Cómo hago para encontrar a mis músicos?
2: Hola, ¿cómo les va? Buen día.
1: Buen día.
2: Bueno, yo les recomendaría que se descarguen Jumper, que es una aplicación que lanzamos en febrero y que busca facilitarle la vida a los músicos, a las músicas que estén buscando gente afín para armar banda. Y te permite filtrar por instrumento, por género, por distancia. Eso es un poco a lo que nos dedicamos.
1: ¿Cómo se te ocurrió esta idea, Ale?
2: Bueno, un poco porque yo soy músico y yo crecí en este mundo que ustedes comentaban de los afiches y en la parada de colectivo, de la dificultad de era un poco lanzar una botellita al mar, ¿no? Buscar a una persona que cubriese esa posición, ¿no? Como que curtiésemos la misma, que le gustasen las mismas bandas y que además pudiésemos conectar, ¿no? Y bueno, en los últimos años hubo mucho de grupos de Facebook, muchísima gente buscando músicos en grupos de Facebook, pero también a mí me daba la sensación de que había quedado viejo. Porque de pronto te metías en un grupo que era guitarristas en Lanús Oeste y tenías que subir una publicación y era un poco como tirar una botellita al mar.
1: Sí. Y porque además, si no sabías que existía ese grupo, también medio que quedabas afuera.
2: Totalmente.
0: Bueno, si se meten en jumper.net, que lo estoy abriendo, ahí te aparece, dice, conecta con músicos cerca tuyo y aparece un código QR. Y obviamente linkeás con ese código QR y te podés descargar la aplicación. Y después, ¿cómo es? ¿Es fácil manejarse dentro?
2: Sí, es muy sencillo. La aplicación básicamente te permite registrarte y vos durante ese proceso vas a acceder a la API, digamos, a la base de datos de Spotify para poder seleccionar millones de artistas. O sea, no millones, pero de entre millones de artistas. Vas a poder seleccionar tus artistas favoritos, vas a generar tu perfil como en cualquier red social y a partir de esos artistas que seleccionaste se va a generar un match con todos los demás músicos, y principalmente vas a aparecer en el mapa de Jumper, que es como un mapa de Google Maps, y te van a empezar a figurar personas alrededor. Entonces vas a saber quién está disponible para tocar cerca tuyo. Además, la aplicación hace un matching como para que se pueda saber con quién tenés más coincidencia.
1: Ah, es tipo Tinder.
0: Es un Tinder de músicos, claro.
2: Es una especie de Tinder de músicos, sí.
1: ¿Y podés hablar con la otra persona? O sea, cuando hago match, cuando macheo con otro usuario, ¿puedo hablarle?
2: Sí, la idea es esa. La idea es que vos lo podés seguir, podés escuchar demos, cada uno puede subir a su perfil links de YouTube o de Spotify y podés escuchar la música que hace, podés enviarle un mensaje y básicamente podés quedar con esa persona para juntarse a tocar.
1: Muy bueno. ¿Cómo viene la utilización, la aceptación de esta aplicación desde su lanzamiento ahora?
2: Mira, lancé en febrero y a día de hoy son 2.300 usuarios registrados ya usándola.
1: Sí.
2: Así que bastante bien. Yo creo que podría andar mucho mejor, pero la verdad es que también tengo otro trabajo al que le dedico un montón de tiempo, así que claro. Estoy parcialmente con esto. Pero,
1: ¿y es solo para la ciudad de Buenos Aires?
2: No, esto está en todo el país.
1: Muy bien. ¿Te ha llegado algún comentario de alguien que la esté usando y que haya macheado con otro músico?
2: Sí, todo el tiempo. De hecho, la uso yo y he encontrado músicos, yo, mis amigos, sí, gente que me escribe, que de pronto me escribe para felicitarme por la idea y también para aportar ideas y feedback acerca de cosas que le gustarían ver en la aplicación.
1: Claro. ¿Y con los que te encontraste, se juntaron a tocar?
2: Mira, ¿Hubo match musical? Me encuentro con un baterista, así que después te cuento.
1: Bueno, ¿vos sos músico? ¿Qué instrumento tocas?
2: Mira, yo toco la guitarra, produzco música también desde casa y toco los sintetizadores. Me gusta mucho lo que es síntesis también.
1: Bien.
0: Guitar Hero, me gusta. Full. Me gusta Alejandro, nuestro Guitar Hero. ¿Te pasó alguna? Bueno, uno entiende que antes era, como vos decís también, era bastante azaroso. Contame alguna vez que te hayas juntado con alguno y hayas dicho, no, esto no puede funcionar nunca. ¿Te pasó eso?
2: No, eso es como una cita, ¿viste? Uno lo tratás de atravesar el momento de la forma más decorosa posible y después tal vez no te volvés a comunicar. Claro. Pero bueno, hay que pasarlo. Ese
1: ¿vos
2: momento.
1: En la aplicación, en tu perfil, decís que sos el desarrollador de la app, claro, o pasás infiltrado?
2: No, paso infiltrado. Está paso bien. Infiltrado.
1: Sí, está bien, así no te mandas al frente de una.
0: No, porque después todos van a querer congraciarse con él. Todos van a querer tocar con él. Bueno, ojo, ¿eh?
1: Claro.
0: No está mal.
1: Bueno. Con la cantidad de músicos que ya están formando parte de esta gran comunidad de Jumper, la aplicación para encontrar músicos y salas de ensayo y espacios, tenés que armar después un listado de la cantidad de bandas que se han formado y puedes armar ya el festival. Mirá la primera idea que te tiro.
0: Festival Jumper, me gusta.
1: Claro, para el verano.
2: Es espectacular. Es un poco la idea que tenemos. O sea, de acá adelante hay algunas cositas que van a estar llegando, como la posibilidad de que vos puedas registrar tu perfil de banda, y más hacia futuro lo que queremos es poder incorporar una red de establecimientos para que ya sean bares o productores de eventos privados o restaurantes puedan consumir la base de datos de Jumper, claro, para llamar a músicos y bandas a tocar.
1: Como un catálogo.
2: Es un poco lo que viene, sí.
1: Ahora, ¿cómo funciona esto de la creación de una aplicación, más allá del mérito o del objetivo que tiene que ver con un fin artístico? ¿Cómo se hace para que una aplicación se dé a conocer, para que se propague, para que tenga aceptación, para que cada día tengas mayor cantidad de descargas, de usuarios que se sumen? ¿Cómo es ese seguimiento?
2: Mira, hay todo un mundo de la presencia en redes sociales que yo todavía no termino de entender. Ayer, por ejemplo, se viralizó en una cuenta que se llama Aula Libre, una cosa así, sí, que es, aparentemente es una cuenta de contenidos para, no sé si gente de universidades o qué sé yo, pero bueno, ayer llegaron 600 usuarios, no tengo la más mínima idea de cómo sucedió.
1: Claro. Hubo algo que se destrabó ahí, bueno, que no tiene que ver con el caminito que ustedes están haciendo desde la aplicación.
2: No, claro, y yo venía trabajando tal vez lanzando carpetitas, haciendo un poco de prensa a la vieja usanza con periodistas que me daba cuenta de que publicaban notas del estilo en medios tradicionales. Y tal vez si pegaba una nota en La Nación, decía, bueno, genial, esto lo va a leer un montón de gente, cosa que pasó y finalmente no me trajo demasiados usuarios. Pero después me doy cuenta de que las cuentas en redes sociales que repostean esas notas o esos artículos en medios tradicionales, de pronto te traen muchísima gente. Uh-huh. Entonces es un poco extraño cómo funciona hoy en día la propagación en redes.
1: Bueno, hay algo que no falla, que es el boca en boca.
0: Mira, acá NASA me acaba de pasar un posteo de Richard Coleman, en el cual muestra una foto del mensaje que mandó a la revista Expreso Imaginario, que decía, busco tecladista equipado que se copen a hacer algo tipo tecno, Ultravox, Bowie, etcétera. Llámame que mejor es hablarlo, Richard. Y está el teléfono 70, era 70.
1: No tenía el 4, claro.
0: Ni era, aparte eran dos números nada más. 70-3557 al mediodía. Se ve que él estaba al mediodía nada más, del año 1982, y así encontró a Daniel Melero.
2: Claro.
0: Así que mirá, andás a ver si el nuevo Richard Coleman, el nuevo Daniel Melero no se están juntando ahora mismo en Jumper, se están macheando en Jumper.
2: Ojalá.
0: ¿Cómo se consigue la aplicación?
2: Bueno, la aplicación está disponible en el Play Store y en el App Store para quien quiera chusmearla, descargarla, probarla. La pueden encontrar en los stores.
0: Él es Alejandro Campo, el desarrollador de Jumper, colega además, porque es periodista, pero además es músico y además pasa por Infiltrado. Así que andás a ver si no estás haciendo, si no estás macheando con él y decís, ¿con quién me encontraré a tocar? Y es el hombre que...
1: El mismo creador.
0: El mismo creador. Gracias, Ale, por esta nota con Amnesia.
2: Gracias a ustedes, un abrazo.
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1: Hola amigos de Mixtape, acá Cata Raibó. Quiero presentarles mi nueva canción Dame. Es el primer adelanto del disco que se viene, que se va a llamar Cotidiano, que me tiene muy feliz y enamorada. Y esta canción viene de la mano de un artista de Cali, de Colombia, que se llama Maré, y la grabamos juntos en febrero en Cali. Espero que la disfruten, espero vernos pronto y que la música nos siga encontrando. Un abrazo gigante. Ay, mis redes sociales, @CataRaibó, R-A-Y.

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Desde lo profundo, Joaco Burgos. Canción del nuevo disco del artista nacido en Buenos Aires. El álbum se titula Desde lo profundo y cuenta con 12 canciones. Este es su tercer disco de estudio. Puedes encontrarlo en @

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La era de la ansiedad. La pandilla de la muerte. Tema del último EP del grupo mendocino. Se titula Los Cuentos Robados. La Pandilla de la Muerte tiene editado un disco, varios EPs y singles. Puedes encontrarlos en @lapandilladelamuerte.

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0: Sé que es bastante colorido, pero es para que sepan que somos buenos.
1: Hoy es jueves de estrenos, hoy se estrena Supergirl. La llegada de James Gunn a DC, a los estudios DC, fue para modernizar un poco un universo cinematográfico de DC Comics que venía demasiado oscuro y demasiado aburrido. Todo lo brillante que había propuesto Marvel con su universo cinematográfico en DC se había vuelto oscuro. Oscuro y pesado, ¿sí? Llegando a el sumum que había sido Batman vs Superman, sí. Y aquel momento en el cual se estaban peleando y dejaban de pelearse porque las dos madres se llamaban Marta. ¿Sí? ¿Cómo fue esto? Bueno, no funcionó Liga de la Justicia. En el medio hubo una versión de Zack Snyder que dura 4 horas. Zack Snyder en el medio lo corrieron del proyecto, lo terminó otro director, la película cambió completamente, no funcionó. Uh-huh. ¿Sí? Entonces de DC lo llamaron a James Gunn, que había hecho Guardianes de la Galaxia, en toda la saga de Guardianes de la Galaxia en Marvel, para revitalizar ese universo. Y lo hizo a través de Peacemaker, una serie que se puede ver en HBO Max, y ahora se metió directamente con Superman primero, y con Supergirl, a buscar un nuevo universo cinematográfico de DC, un poco más ligero, un poco más brillante, un poco más colorido.
2: Bien.
1: Se nota mucho la influencia, si bien no es el director James Gunn, el director es Craig Gillespie, pero se nota mucho la... Craig Gillespie es el director de Yo Soy Tonya, por ejemplo, de Lars y la Chica Real, una película muy interesante. Y esta tal vez es su primer blockbuster, su primer película pochoclera fuerte para hacer. Y realmente esta película parece que fuera Guardianes de la Galaxia 4. Se nota mucho la influencia de James Gunn. Comienza siendo un desfile de gente al estilo Star Wars, porque el origen de Supergirl es un poco más oscuro,
2: sí,
1: que el de Superman. Superman se adapta muy bien a la Tierra, Supergirl no.
2: Pero
1: Supergirl también es una hija de Krypton.
2: Eso te iba a preguntar, si sí. ¿Hay parentesco?
1: Es la prima.
2: Ah, mira.
1: Son primos.
2: Está bien.
1: ¿Sí? Son primos. Pero Superman o Kal-El,
2: sí,
1: era el nombre de Clark Kent en Krypton.
2: Sí.
1: Él es enviado a la Tierra, para algunas versiones ya siendo un bebé, para otras versiones se termina de la nave es una especie de útero, entonces termina
2: como de desarrollarse.
1: Termina de desarrollarse y nace en la Tierra directamente, o sea que sería un terrícola, pero generado fuera de la Tierra.
2: Sí,
1: concebido fuera de la Tierra. No encontraba la palabra, se me había ido. Bueno, lo que sucede con Supergirl, Supergirl nace en Krypton.
2: Bien.
1: ¿Sí? Kal-El. Pues tampoco se pusieron muy inventivos con el nombre.
2: Bueno.
1: Pero se tiene toda su infancia y principio de su adolescencia, es decir, la pubertad, en un pedazo de Krypton que es rescatado del cataclismo y sobrevive en el espacio.
2: Okay.
1: Hasta que los mismos componentes de ese pedazo de tierra, que es la kryptonita, es lo que empieza a matar a los integrantes.
2: Son los pueblos de Italia de las casas de un euro.
1: Más o menos.
2: Sobrevivió
1: eso.
2: De esa manera.
1: Entonces, ya ella escapa de ese pedazo de tierra sobreviviente de Krypton con su perro,
2: sí,
1: con Krypto, y viene a parar a la Tierra. Pero no se encuentra en la Tierra. Ella no se halla en la Tierra. Porque todo ese proceso de infancia que vivió Superman en la Tierra, ella no lo tiene.
2: No lo tiene.
1: Entonces desconfía de la gente, extraña a sus padres, extraña su lugar. ¿Y qué hace? Se sube a una nave espacial, y se va a buscar planetas de sol rojo.
2: Para habitarlos.
1: No, para poder vivir en ella y poder emborracharse y poder vivir la vida de tristeza y cuasi lumpenaje que le gustaría vivir, pero en la Tierra, porque tiene un sol amarillo, ella no puede,
2: claro,
1: no puede desarrollar. Está basado en esta película está basada en un cómic que se llama Supergirl, Woman of Tomorrow, y no sé si es calcado en sí, pero tiene mucho de ese cómic. Al punto que va a aparecer también Ruthie, que es una alien, una persona, una chica que vive en otro planeta, que busca venganza por el asesinato de sus padres. Y ese asesino de sus padres es el que va a atacar para robar la nave de Supergirl. Lo ataca a Krypto y les dispara un veneno que lo deja al borde de la muerte. Entonces Supergirl tiene que salir a buscar el antídoto que lo tiene este malo.
2: Y ahí se unen entre ellas dos.
1: Unen a desgano porque ella no quiere relacionarse. Ella lo único que quiere es emborracharse y vivir una vida miserable.
2: Está bien.
1: Porque está mal. Pero
2: lo que
1: bueno,
2: todos después de los 30 queremos.
1: Sí, ella todavía no llegó a los 30.
2: Bueno.
1: Pero bueno, no importa. La película está protagonizada por Millie Alcock. A Millie Alcock tal vez la tengan de La Casa del Dragón.
2: Ajá.
1: La serie que es la precuela de...
2: Ella es el rostro de Hollywood.
1: Es rubiecita, linda.
2: Podría ser la biopic de Avril Lavigne también.
1: Podría hacerlo tranquilamente, sí, sí. Bueno, ¿qué sucede con esta película? Al mejor estilo de las películas James Gunn, lo habrán visto en Guardianes de la Galaxia, se basa mucho en la música. La música es la banda sonora, las canciones que forman parte de la película son centrales para el desarrollo de la historia.
2: Me gusta.
1: Vamos a encontrarnos con una Supergirl que es frágil y dura a la vez, que está alienada, que busca esto, no ser de ningún lugar. Ella lo siente de esa forma, algo que le pasa a muchos adolescentes, ¿sí? Que no encuentran su lugar. Tal vez su lugar ya no es su casa, tal vez su lugar sea otro que en ese momento no lo encuentran. Entonces, todo eso le sucede a Supergirl, más el impacto de ser huérfana. Ella es huérfana y lo lleva de otra forma porque Superman sí tuvo sus padres terrestres y ella no los tiene. Entonces eso también impacta en su forma de ser.
2: ¿Es la primera de este personaje?
1: Es la primera de este personaje. Hubo otras encarnaciones de Supergirl, pero es la primera de esto que promete ser una saga. Y también se mete mucho con la actualidad de las mujeres.
2: Mira.
1: La actualidad, la vida histórica de las mujeres, porque va a parar a un planeta en el cual las mujeres están solo utilizadas para la reproducción.
2: Claro.
1: También tiene mucho de esa situación, de cómo es, de cómo empoderar a la mujer en este momento, de la cultura woke, pero la cultura woke bien entendida, no esto que es tan rechazado por mucha otra gente. Bueno, tiene mucho de eso y está. En ese punto es muy interesante la película.
2: Lo importante, ¿te gustó?
1: Pero algo me falta hablar de la aparición de Lobo.
2: Ah.
1: Lobo es un personaje muy importante del universo DC,
2: sí.
1: Pero es un personaje casi marginal, si se quiere. Es un cazarrecompensas interplanetario que no es, ni obviamente, de los más conocidos. No es ni Superman, ni Batman, ni Aquaman, ni Flash, ni la Mujer Maravilla, ni muchos de estos personajes de DC Comics, pero es un personaje muy popular. Muy popular y está interpretado por Jason Momoa. Jason Momoa es quien hizo de Aquaman.
2: Ah.
1: Y Jason Momoa desde siempre quería hacer este personaje.
2: Mira,
1: si vos ves a Lobo,
2: sí,
1: y ves a Jason Momoa, sí. Decís, era Jason Momoa, no había otro. Incluso cuando Jason Momoa fue a hacer el casting para Aquaman, él pensó que lo iba a hacer para Lobo. Él creyó eso, después obviamente se dio cuenta. Le dijeron, no, es otro personaje. A ver, lo que sirve para la presentación esta película de Lobo. No es importante. Si Lobo no estaba en la película, pasa lo mismo.
2: Pasaba.
1: Pasa exactamente lo mismo que iba a suceder. A ver, atención, porque no hay escena postcréditos.
2: No hace falta que se queden.
1: A mí me gusta quedarme a los créditos, sí. Pero no hace falta que se queden a ver los créditos. Mucha presencia de Superman. Superman aparece y bastante. Superman en su nueva,
2: de hecho, yo
1: su nueva piel, ¿no? En David Corenswet.
2: Por eso te pregunté si es la primera, porque me imaginé que para más adelante lo iban a mostrar, ¿no? Ya en la primera.
1: Ya lo muestran directamente en esta primera versión. Y hay un gran mensaje de esta película que parece sacado del Chavo, porque la venganza nunca es buena, mata el alma y la envenena.
2: Bien.
1: Podría tomarse así. A ver, es una... es una película que busca relanzar a varios personajes y meterlos dentro de un universo que busca ser mucho más florido. Hay que ver cómo se mezclan con el Batman de Robert Pattinson, que es ya demasiado oscuro. Yo creo que para la próxima Batman va a ser la pantalla todo oscuro y va a haber un punto rojo en algún momento. Y ahí está Batman.
2: Es Batman.
1: Y listo, y se va a escuchar alguna voz de fondo. Pero la película es entretenida. ¿No le va a cambiar la vida al cine? No, pero vas a ir y la vas a pasar bien, que es lo que uno está buscando sobre todo en estos momentos.

0: ¿Cómo están todos?
1: ¡Hey, Valente!
2: ¡Hola!
0: El corazón está bien, el electro salió bien. Encontraron que estaba plano, chato, sin latir. Me dijeron, ¿es de piedra? A veces sí, a veces sí. A veces late muy fuerte.
2: En el frío.
0: A veces sí. De goma, a veces es un poco caluroso. Y hoy estaba bien, todo tranquilo. Así que seguimos en camino. 9 minutos pasaron, perdón, faltan para las 11 de la mañana. Estás escuchando Amnesia Nacional Rock 93.7. No solamente es importante lo que pasa en Argentina, porque no hay que mirarnos el ombligo todo el día. Vamos a ir con alguien que queremos mucho, que está en la calle, que es una guerrera dentro de la calle, una gran notera. Vamos, separamos y volvemos con ella.
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0: Qué grosa sos, Miriam María Otto, bienvenida.
4: Bueno, cuando estoy deprimida ya sé quién tengo que llamar.
0: Es un servicio que tenemos también.
4: Claro.
0: Sí, depresión marque 1. Y ahí aprendemos nosotros, hola Miriam, sos la mejor del mundo.
4: Grosa,
0: dale. Más, claro. Más depresión marque 2.
4: Está bueno. Si estás como muy excitado, marca otro que te baje
0: un
4: poquito.
0: Marca 0, marca 0 y no te atendemos.
4: Claro.
0: Y volvés a la realidad.
4: Bueno, realmente que la situación es complicada en el lugar donde estoy hoy, porque estoy en el centro venezolano-argentino, mucha angustia, mucha preocupación, desinformación con el terremoto que ocurrió, 2 terremotos, ¿no? Que ocurrieron allí en Venezuela, en zonas muy afectadas, en Caracas y en La Guaira. Muchos venezolanos que viven aquí en Buenos Aires, particularmente en toda la Argentina, que tienen familiares allá y que realmente están preocupadísimos. Hace un rato se acercó un señor que tenía un problema con su sobrina, la hija de su hermano, que de 13 años había quedado en el departamento y se cayó literalmente en el edificio. Allá era un día feriado, ayer, por lo que estaban todos en sus casas. Su mamá y su papá salieron, dijeron, ¿querés venir? No, una preadolescente se quedó en su casa y literalmente se cayó el edificio. Estaban tratando de que llegue ayuda para empezar a remover los escombros. Los mismos familiares están con sus propias manos tratando de sacar los escombros porque no hay ayuda oficial, bomberos, gente rescatista preparada para eso. Así que la situación es muy grave en Venezuela. Si les parece, escuchamos la palabra de la presidenta de Alianza por Venezuela, que es quien se hace cargo de este centro venezolano-argentino, que nos cuenta un poco cómo están tratando de manejar la poca información que les llega desde allá. La
0: Miriam,
4: escuchamos. Se llama Lisette Luque.
5: Lamentablemente, la información oficial que tenemos, estamos siguiendo todo el oficial, entendemos que hay de 35 muertos, más de 1000 desaparecidos. La proyección que hace el organismo que controla como los sismos de Estados Unidos habla de una proyección de hasta 10.000 fallecidos. Nos preocupa muchísimo porque esperamos información oficial del Estado venezolano. Hay mucha desesperación de los familiares. Desde Alianza por Venezuela estamos tratando de conectar a familiares de venezolanos en el exterior, dentro del país, recordemos.
4: Bueno, hay una página que es Alianza por Venezuela, que ahí tiene un link en donde pueden ingresar el nombre de los familiares que están buscando y tratan de alguna manera de hacer una conexión y ver si hay comunicación, si se sabe si están desaparecidos o si simplemente no se han podido comunicar porque todas las conexiones están cortadas. Así que esa es la situación hoy por hoy de los venezolanos, en este caso, que viven aquí en Argentina, ¿no?
0: Miriam, mucha gente por ahí se pregunta por qué no estamos en un consulado, una embajada, porque ese es el lugar que tiene Venezuela, que armaron entre ellos, porque no hay embajada en este momento en Venezuela con diplomáticos.
4: Claro. No hay embajada ya desde hace 2 años aproximadamente. No hay. Bueno, sabemos lo que pasó a principios de enero con el tema de la caída de Maduro, pero ya antes no había representación oficial de Venezuela aquí en la Argentina, así que si este es el lugar en donde ellos tienen su centro de pertenencia, se reúnen, se nuclean y donde recurren ante estas situaciones. Hoy a las 7 de la tarde también hay que decir que va a haber una misa en la iglesia de Cacupé. Esto es allí frente al Parque Rivadavia, la iglesia, la catedral que está justo frente al Parque Rivadavia y a mitad de cuadra, que es donde siempre se reciben donaciones y demás, que es como un punto de encuentro para los venezolanos que viven en Buenos Aires. Va a haber una misa a las 7 de la tarde pidiendo obviamente por las víctimas, por los afectados por el terremoto, y también allí entonces se van a nuclear y cruzar información seguramente entre todos los que tienen algún dato para comentar. De acá a las 7 de la tarde esperemos que haya más información, ¿no?
0: Recordemos que es uno de los países con más inmigrantes venezolanos que hay en el planeta. Es imposible hoy en Argentina o no trabajar con alguien de Venezuela, o no cruzarte un venezolano, o no ir al lugar y que haya gente de Venezuela. Es común para nosotros que haya tantos venezolanos. O sea, tengo muchos conocidos y conocidas y amigos preocupadísimos, posteando cosas en las redes. Y en una situación así, en un país con esas circunstancias de allá hace muchos años, ¿cómo se ve la desinformación, la falta de comunicación, la no internet, la falta de luz, como decía recién, falta de rescatistas, no estar preparado para ninguna situación? ¿Cómo a veces se pierde ciertos focos en algunos países y cuando llega el momento de, no pasa nada?
4: Sí, sí, exacto. Este hombre contaba que están con sus propias manos su hermano, el papá de esta nena, que no encuentran, que estaba en un noveno piso de un edificio que se vino literalmente abajo todo el edificio, porque nos mostraba las imágenes. Están con sus propias manos tratando de sacar los escombros. Todavía no habían llegado, hasta hace media hora que hablamos con él, todavía allí no habían llegado rescatistas profesionales con equipos y demás. Es muy grave, y además nos comentaban que en esa zona afectada por el terremoto las construcciones no son antisísmicas, por lo que fue muy grave la afectación también de las viviendas, ¿no?
0: Miriam, gracias por estar ahí del otro lado. Es un laburo que honro mucho, el de notero. Lo hice muchos años de mi vida, y mientras los que estamos en el estudio en este momento tomamos un mate, sé lo que le pasa al notero que está el otro día del otro lado cagándose de frío, así que te abrazo fuerte.
4: Bueno, muchas gracias.
0: Abrazo.
4: Hasta luego.
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1: Ocho después de las 11 de la mañana, puro mate hoy, ¿eh?
2: Por fin.
1: Sí, por fin,
2: porque acá no teníamos mate.
1: ¿Cómo me extrañás? Sí. Me extrañás solo por el mate.
2: No, yo no tomo mate.
1: Soy solo un mate para vos.
2: Sí, yo no tomo mate.
1: No te estoy haciendo reclamo de pareja, ¿eh?
2: No.
1: Pero parece, solo parece. Llévalo para el lado que quieras.
2: Vos ya sabés que yo no tomo mate, yo lo he dicho acá muchas veces.
1: No tomas mate, pero lo vamos a contar a Mauro, que está con nosotros. Mauro Ordóñez, como todos los jueves, a las 11 de la mañana. Ale Bodart dice que no toma mate, pero que se dio cuenta que es fan del mate tomando mate acá.
3: ¿Cómo estás, Pablo?
1: Muy bien. Es una cosa rara lo que tenemos, pero bueno, así somos raros los humanos, extraños, sí, contradicciones todo el tiempo.
3: Veníamos hablando en el off un poco de esa lógica, sí. Bueno, el mate tiene es como una pipa de la paz, vos sí. A dónde vas... Te sentás, compartís un mate. Yo me acuerdo que la primera vez que fui a ver al Indio, fui a verlo solo. Me fui a Mendoza. Fue Mendoza, creo que 2013. El recital era en septiembre. Yo saqué las entradas en mayo. Y dije, alguien convenzo. No convencí a nadie. me tocó irme en esos bondis que van y vienen, ¿viste? Y me acuerdo que salía de Independencia y Lima, de Independencia y 9 de Julio y Cerrito, no sé cómo es para ahí arriba. A las 9 de la noche yo fui con la laderita, con un poco de carne, con un poco de hierba, con un poco de mate, con un fernecito.
4: Bueno, te fuiste dispuesto a conocer gente bien.
1: Carne ya hecha, ¿no?
3: No, la tuve.
1: ¿Qué te fuiste? ¿Con 3 churrascos?
4: La piedra.
3: Y un riñón, ¿puedes creer?
1: ¿Qué se escuchó en una heladera con bueno, churrasco y un riñón?
3: Era la primera vez que lo hacía.
1: Claro. A prender fuego dentro del micro, ¿qué querías hacer?
3: Supuestamente.
1: Paren el micro que tengo que hacerme los churrascos y el riñón.
3: Supuestamente llegábamos al mediodía a Mendoza y el recital era la noche, entonces yo dije, tengo que llevar algo. Encuentro una parrilla, me hago amigo, tiro algo de comida para compartir y así me hago amigo de gente. Porque si no...
1: ¿Y en el show qué hacías con la heladera? ¿La dejaba
3: atrás? No, la dejaba el boti.
4: Ah, claro.
3: Y me acuerdo que me levanté me fui a dormir temprano, no conocía a nadie, aparte a pibe, tenía 21 años y no conocía a nadie. Me levanté. Del bondi, me levanto aparte de la noche se rompió el bondi, digo, cambié medio un lío. Serví el mate, le compartí al primero, hola vos, perro gato, y se terminó, ya éramos amigos. Así que es una herramienta de socialización muy fuerte que también tiene un factor de. Esto es un poquito más biológico, estás compartiendo saliva, ¿viste? Es como casi un beso que te estás dando con otra persona.
1: No, y a mí, por lo menos, me hace alejar de las personas que estás tomando mate y hacen.
3: No, los mato.
1: Te limpia la bombilla, salí de acá.
3: Los mato.
1: Salí de acá, me limpia la bombilla.
3: Los mato.
1: No, y tampoco me tomes mate comiendo un bizcochito y yo vea tu bizcochito en el mate.
3: En
1: ¿no?
3: España.
1: El mate tiene reglas.
3: Yo viví en España y viví en un pueblo de 30.000 habitantes solo, era el único argentino, así que estaba evangelizando Argentina ahí. Y me acuerdo cuando les compartí el mate.
1: Al volver no te fue nada bien.
3: ¿Cómo?
1: No te fue nada bien porque estás acá de nuevo.
3: Estoy acá de vuelta. Nada te hace más nacionalista que vivir afuera. ¿Te acordás que la
4: patria? Pones en valor todo eso.
3: Sí. O sea, creo que una de las síntesis que logré en esos 3 años y medio, que tuve una experiencia, bueno, Pablo la conoce un poco más, pero es para otras charlas, es que cuando uno decide emigrar de Argentina hacia el exterior, el único factor que pone en consideración a la hora de tomar esa decisión es el económico. Porque das muchas condiciones de la vida argentina por sentadas, que como la tenés todos los días y en la cotidianidad las habitás, no las contemplás, no contemplás la ausencia. Y cuando te vas afuera, te vas a España, yo me fui a España, pero te vas a cualquier otro país del mundo, mirá que España es bastante cercano.
1: Es más amigable.
3: Sí, es más amigable.
4: De por sí no tenés la barrera idiomática como en otros países.
3: Hasta ahí, porque hay te tenés que. No, porque catalán, porque el mismo español vos tenés que aprender a hablarlo. Sí, sí. Hay algunas cosas, pero no tenés la barrera idiomática, me estaba bailando muy fino, digo. Sí. Pero te das cuenta que hay un intangible que significa ser argentino y estar en Argentina y rodearte de argentinos y caminar por Buenos Aires, por Córdoba, por Mendoza, por el donde estés, que no está en otros lados. No está en otros lados, no está en el kiosco donde te compras una coca, no está, perdón si hay un esposo, pero no está en el, no está en el supermercado cuando vas a comprar yerba, no está, falta eso, porque vas al supermercado y tenés gente de Medio Oriente, vas viste al kiosco y tenés gente de Bangladesh, y es como muy raro todo, entonces te juntás a tomar una birra con amigos y la birra es distinta.
4: El código es distinto.
3: Es todo distinto, sí. Y después te das cuenta que generalmente te terminás juntando con argentinos, haciendo una especie de gueto argentino, tomando Fernet y escuchando Rodrigo, ¿viste? Es como con un asado con peor carne, con peor carbón, porque no sabes lo malo que es el carbón. O sea, es, entonces te das cuenta que hay toda una cuestión más idiosincrática de lo que es ser argentino que uno no contempla. Y utilizando todo esto hago la entrada al libro que veníamos a hablar hoy.
1: Justo cuando lo estabas diciendo yo pensaba que tenía mucho, que hay mucha conexión, porque el que escribió el libro que vamos a hablar hoy, parte de su relato tiene que ver con las costumbres de esos pueblos que él fue a ver.
3: Sí, sin lugar a dudas. Bueno, hoy traje para que charlemos y para contar y presentar Excursión a los Indios Arranqueles, Lucio Victorio Mancilla. Que es Lucio B. Mancilla, es una figura fascinante de la historia argentina.
1: Es familiar de Rosas.
3: Sobrino de Rosas, fue general del Ejército Federal, después pasa a ser general del Ejército de Sarmiento, entonces conoce la dualidad del espectro ideológico que marcó la división del siglo XIX. Escribe de una manera fantástica, como todas las generaciones esas de todo. En el siglo XIX se utilizaba la palabra como una herramienta casi de combate, ¿no? Vos lees a Sarmiento con el Facundo. El Facundo de Sarmiento es un manifiesto político, más allá de todo lo que puedas decir y puedas aprender. Y lo que hace Lucio Mancilla como encargado por Sarmiento...
1: Fueron de los primeros grandes pensadores.
3: Sí, hay una generación del 37, que son de la generación de los románticos del 37, de 1837, que ahí es donde arranca un poco la primera academia, como los primeros intelectuales de lo que consideramos hoy Argentina, ¿no? Porque hasta los primeros 10, 15 años de la historia argentina, 1810 para en adelante, fue una consecución de líos. Guerras, expansión, defensa, combate, internas. No había una consolidación de lo que es nacional, ni siquiera en 1816. Pensemos que el otro día hablamos de la Guerra Gaucha de Güemes y la Guerra Gaucha de Lugones con Güemes. Y los últimos combates de Güemes son en el 24, 23, 24, 25, por esas fechas. Entonces, la resistencia a lo que se consideró la construcción argentina arranca, yo creo que recién, con todas las luces y sombras de la historia, con Rosas diciendo, esto es Argentina, ¿no? Y delimitándolo geográficamente, con la Confederación y con la Federación, perdón. Y ahí es donde arranca, y a partir de ahí se empieza a desarrollar los pensadores a favor, en contra, pero ahí es donde yo creo que se empieza a gestar la nación. No es menor que San Martín le haya dado su sable a Rosas, que eso está medio como olvidado y tapado por la historia, pero empiezan a tener ese debate de civilización o barbarie, de las dinámicas de las inmigraciones europeas. Estaban todos muy atravesados por la Ilustración y el positivismo, con una carga más bien atea dentro de lo que es el pensamiento y la forma de ver el país. La línea, bueno, la historia la hablamos la vez pasada, pero la historia la escribe Mitre. Mitre es ilustrado, positivista, no le importaba para nada lo que venía de la tierra, lo que venía de la herencia de la colonia, ni el origen católico que dio luz a esta nación. Y también tenés pensadores como Lucio Mancilla, que estaba mucho más en el medio. Era como, che, no es o.
1: ¿En qué lugar Mancilla está tan pegado a Rosas y en un momento se empieza a separar? ¿Por qué comienza ese movimiento?
3: No es que comienza el movimiento. Él es sobrino. Entonces él tuvo muy vínculo muy directo. Es más, tiene un libro muy interesante que no me acuerdo el título ahora. Lo tengo que comentar dentro de poco, pero es Análisis Psicológico y Familiar de Rosas. Pero te cuenta, y ahí te cuenta que la que forja a Rosas y ese carácter fue la madre de Rosas. La madre era durísima. Era durísima la madre de Rosas con él y con la familia. La familia de Rosas, Ortiz de Rosas, para arriba de Juan Manuel, fue un matriarcado. Fue un matriarcado hardcore. Entonces, ahí te das cuenta que este pibe venía de un lado. Había una idiosincrasia en donde él nació, en donde él se construyó. Y después la historia se termina dando, Rosa se termina yendo y la gente quedó en Argentina y Buenos Aires, y a partir de ahí se fue reconstruyendo. Ahí, más allá de haber habido como muchas purgas de ambos lados, hay algunas cosas que se fueron sosteniendo en el tiempo. Incluso el mismo Urquiza, que bueno, terminan asesinando, pero se sostiene en el tiempo, porque... porque la historia es así. La historia nunca es buenos y malos, blanco y negro, ¿no?
4: Ni tan lineal tampoco.
3: Ni tan lineal tampoco. Hay una frase de Drexler que dice que la historia es una red, no una ruta, ¿no? Es como... Es muy lindo. Drexler tiene buenas frases. Pero bueno, Excursión a los Indios Ranqueles es muy interesante porque él lo escribe en 1870. Lo saca en gacetillas en el diario El Tribunal. Es el recuento en formato de cartas de lo que él fue a hacer a las tolderías de los Ranqueles. Él fue enviado por Sarmiento para rectificar un tratado de paz, para abrir y mantener...
1: O sea, medio de canciller, ¿no? Es como una cosa...
3: Sí, 100%. Va de canciller, va de negociador, va de diplomático a mantener el tratado de paz para que las rutas comerciales se sostengan entre Buenos Aires y Córdoba, sin que haya... ataques y malones de los indios ranqueles, que en su origen son araucanos, después son una ramificación de los araucanos.
1: Eran una fuerza.
3: Eran terribles. O sea, eran terribles. El nivel de violencia que manejaban era muy alto. Curioso el dato, el cacique de los indios ranqueles en ese momento se llamaba Mariano Rosas. Porque Rosas, Juan Manuel de Rosas, y Mansilla utiliza la misma lógica, la misma propuesta. Rosas, cuando arranca el primer avance sobre lo que llamamos conquista del desierto, es de Rosas. Lo hace Rosas con un grupo de estancieros previo a mucho antes que lo que hace Roca después, pero con una filosofía distinta, con una filosofía de integración y de contemplar al indio como parte del territorio nacional, como parte de la Argentina. Y entonces, de esa manera, empezó, él negociaba e integraba a la demografía de los indios con subsidios, les daba arroz, les daba hierba, les mandaba tabaco, les mandaba aguardiente, y de esa manera ya los iba integrando, porque te dice, mira, yo te estoy dando esto, bueno, vos respondés las reglas que yo planteo, pero yo te estoy dando entidad existencial dentro de los saberes de la patria, bueno, vos sos parte de la patria ahora. Entonces tenía una dinámica mucho más integradora que lo que fue después la conquista del desierto que conocemos todos, que tenía un plan de limpieza, de exterminio y limpieza. Porque hace poco leí el plan. Hay un libro que se llama La conquista de las 15.000 leguas, de Estanislao Ceballos, que hace un recuento, lo subí hace poco a Instagram para los que me quieran seguir y verlo, que hace un mapa y hace un estudio de todo el territorio que estaba entre la frontera de Buenos Aires y los Andes, con el objetivo de expandir la frontera hacia el Río Negro. Entonces hace un análisis exhaustivo del Río Negro, del Río Colorado, y también dedica un capítulo entero a la población indígena que ocupaba ese territorio, y cómo estaba la distribución política interna de los indios, que no eran todos amigos entre ellos, pero tenían un enemigo común, entonces tenían un frente y tenían su confederación de caciques, ¿eh? O sea, tenían internas, tenían peleas entre ellos, uno estaba más a favor de vincularse con la civilización, entre comillas, otros estaban a pie de guerra todo el tiempo, entre ellos se peleaban. Entonces ahí Ceballos te plantea, mirá, tenemos, no me acuerdo el nombre, pero este cacique de esta tribu con el que hemos tenido grandes vínculos comerciales históricamente, que se sostiene, si avanzamos podemos contar con él para que nos ayude a armonizar al resto de los caciques, y si no, a esto lo tenemos que limpiar a todos. Porque también, de vuelta...
1: ¿Cómo era el idioma?
3: El idioma es muy particular, el araucano. En ese libro de Ceballos lo analiza mucho. Hay determinadas características...
1: Porque ya hasta los que hablaban español de acá tenían como varios, una esponja de varias cosas, y encima, hacia ello, pues, plantearle a alguien que no habla como hablas vos, en un territorio que le es hostil ya, con gente que le es hostil, en un idioma completamente diferente, y tratar de convencerlo que sos la iluminación, cuando lo único que quieren es pasarte por arriba, era complejo.
3: Era complejo. El idioma es particular, o sea, lo que era el idioma de los indios era mucho más visual y vinculado a las cosas, ¿no? La palabra che significa pueblo y persona. Entonces, no me acuerdo exactamente, pero pehuel che significa, no sé, árbol, persona, algo, no me acuerdo qué significa puntualmente pehuel che, pero la construcción de las palabras de los pueblos indígenas tenía mucho de lo visual y lo físico. Entonces estaba,
4: lo tangible, como más conceptual.
3: Exactamente. Entonces te agarraban, era, si hacés la traducción al español, tenés, no sé, lobo hombre.
4: 10 acepciones para una palabra, porque depende del contexto donde se implemente también.
3: Exacto. Y después vos tenés, después también dentro de lo que es el lenguaje de los pueblos indígenas, tenés muchas palabras que no existían y que ellos las adoptan del constante entrecruce. Y también tenían cautivos. Y tenían muchos cautivos. Tenían gente, hay varios libros de personas. Hay un libro en particular que se llama Tres años entre los Patagones, de un francés, que termina él siendo el escriba y traductor de Calfucurá durante 3 años. Pero eran esclavos. Las mujeres blancas se comerciaban entre las tolderías como mercadería. Era, yo te la vendo, te la compro, por cuánto me das, qué sé yo, bla, bla, bla.
1: Como uno ve en las películas sobre el Imperio Romano y los esclavos que...
3: Cómo funciona el sistema de la esclavitud. Punto final. O sea, es como a lo largo y largo de la historia, en distintas métricas. El Imperio Romano tenía otro sistema de esclavitud, porque la esclavitud en el Imperio Romano era un estado social. Vos podías entrar y salir de la esclavitud. Acá no. Vos entrabas como cautivo, eras más como un rehén esclavizado que como un estrato social del cual podías salir, ¿no? Entonces, si vos te querías escapar, te mataban. Eras un prisionero en condiciones de esclavitud. Uh-huh. Y tenían los ranqueles tenían como 890 personas cautivas, como se les decían. O sea, eran bravos, después... Hay determinadas costumbres que tenían los pueblos, que eso lo leí más en los Patagones, que son distintas características, pero por ejemplo, tenían una parte muy dura, que era una vez que la mujer paría, paría a un niño, todavía no lo consideraban persona, y si no cumplía con determinadas características físicas o tenía algún desperfecto, se lo daban a comer a los perros.
4: Lo sacrificaban.
3: No. Se lo daban a comer a los perros, no es que lo sacrificaban, no es que le pegaban un mal. Claro. Lo tiraban así y se lo daban a los perros. Y estaban ahí al lado. Si entraba dentro de los cánones de su estructura biológica, lo ritualizaban, creo que lo ritualizaban arriba de un caballo, lo hacían, lo honraban. Pero era, se lo daban a los perros, o lo tiraban y se iban. Era como ese nivel de idiosincrasia. Después, cuando tenían que comer, comían la yegua, era un alimento. Y esto es puntualmente el 3 años entre los Patagones, que a mí me cambió mucho la forma de ver las cosas. La sacrifican de un degüello y se tomaba la sangre caliente del piso. Entonces, claro, entonces también vos lo ves de la perspectiva del indio, pero lo ves de la perspectiva de no sé, de Mansilla, o por ahí del francés que escribió 3 años entre los Patagones, y dices, ¿dónde estoy? ¿Viste? ¿Qué es esto?
2: ¿Y con qué se encuentra Mansilla?
3: Mansilla se encuentra con un... Mansilla, primero voy a contar, ahí te voy a contar, digo, él lo que hace es una herramienta literaria muy interesante, que es, al estilo de encíclicas a Lucilio de Séneca, empieza a mandar cartas a un amigo, ficticias, contándole cómo fue el transcurso de esos 18, 19 días que pasa en las tolderías, porque también estuvo 18 días que se quedó, pero en las tolderías pasa 18... Y él se encuentra, te lo va describiendo, se encuentra los órdenes sociales, cómo había una dinámica dentro de lo que es la sexualidad mucho más abierta, como que las mujeres y los hombres tenían mucho más vinculación sexual y los hijos eran de todos, tenían una cuestión más tribal, tenían una misma lógica democrática, también había una cuestión democrática de conversar. Lo describe como que él se cansa porque... ante cada asunto, era como una reunión de consorcio donde cada asunto todos tenían opinión, ¿viste? Claro. Era como, guau, no aguantaba más, pero por otro lado él pensaba,
1: se decide nada rápido.
3: Nosotros hacemos lo mismo, ¿viste? En otra forma. Entonces, lo que se encuentra Mansilla es que la línea divisoria entre las concepciones de la ciudad de civilización y barbarie es mucho más difusa de lo que parece. Y hay muchas cosas en las que ellos creen que se declara barbarie, pero en realidad es mucho más civilizado y viceversa, ¿no? O sea, acá no. Entonces, él se encuentra con eso y se encuentra con manifestaciones filosóficas. Para mí, ante todo, este libro, para mí son los... Esto ya es a título personal, pero para mí es el libro más importante de todos a la hora de entender esta dualidad. ¿Por quién era Lucio Mancilla? Lucio Mancilla era un tipo viajado hasta la hostia. Había estado en Egipto en el siglo XIX. O sea, para que se den cuenta, viajar en barco eran 3 meses, era todo a carreta, era todo con camello. O sea, había estado en Egipto, había estado en Niza, había estado en París, hablaba francés, era como...
2: Sí, no era tan fácil llegar a Egipto tampoco. No. En ese momento, por las condiciones geográficas de Egipto.
1: Y que se te ocurra ir a Egipto.
3: Que se te ocurra. Claro, sí. Entonces, y ese pibe es el que va después a los toldos. Y lo que termina, lo que este libro se termina transformando, en realidad, es en un análisis filosófico del concepto de civilización y barbarie. Yo tengo algo... ¿Te puedo leer una paginita?
1: Sí, obvio.
3: Hay una parte que a mí me destaca mucho en la parte filosófica, ¿no? Vivimos de sorpresa en sorpresa, de revelación en revelación, de victoria en victoria, de derrota en derrota. Somos algo más que un dualismo. Somos algo de complejo, de complicado o indescifrable. Y sin embargo, es falso que los hombres sean mejores en la mala fortuna que en la buena, caídos que cuando están arriba, pobres que ricos. El avaro, nadando en la opulencia, no se cree jamás con deberes para el desválido. El generoso no calcula si lo superfluo de hoy en día se... Si lo superfluo de lo que hoy en día se desprende, será mañana para él una necesidad. El cobarde es siempre fuerte con los débiles, débil con los fuertes. El valiente ni es opresor ni se deja oprimir. Puede doblarse, quebrarse jamás. El débil busca que quien le dé sombra, quien le gobierne y le dirija. El fuerte ampara y protege, se basta a sí mismo. El virtuoso es modesto, el vicioso es audaz. Somos como Dios nos ha hecho. Es por eso que la caridad nos prescribe el amor, la indulgencia, la generosidad. Es por eso que la grandeza humana consiste en adherirse a lo imperfecto.
1: Ahora, ¿pasaron cuántos años y estamos iguales?
3: Estamos iguales. ¿Y por qué es eso? Porque las grandes obras, las grandes obras que trascienden el tiempo, siempre abordan cuestiones humanas que son trascendentales. Mm. Por eso hay libros que duran 1000 años. Por eso la Biblia es la Biblia. Por eso el Quijote sigue actual hoy. Por eso Crimen y Castigo, que es más cercano, también toca, son cosas de hoy. La literatura, el cuento, las novelas en su más alta expresión, son herramientas de condensación de información para que viajen en el tiempo. Condensan una información en un formato que es casi imperecedero. La única vertical difícil, o sea, lo único que corre riesgo acá es el libro físico. Pero el mensaje va a estar para siempre. Porque eso que vos decís, parece que escribe hoy, eso va a pasar lo mismo en 1000 años. A no ser que seamos transhumanistas y todo eso, pero digo, en términos biológicos, nosotros somos lo mismo. Somos lo mismo hoy que somos lo mismo hace 200 años y somos lo mismo que hace 2000 años. Porque lees, no sé, la Odisea de Homero. Lees a los estoicos, que está de moda ahora todo el tiempo. Vos a los estoicos. Marco Aurelio es la época de Cristo, el año cero. Y el tipo está escribiendo cosas que decís hoy esto me aplica a mí con Juan. Esto, tipo, lo que estoy leyendo es mi madre, ¿viste? Claro. Entonces, creo que también está. Para mí, por eso es tan importante esta obra. Y te va describiendo desde su perspectiva esas lógicas, ¿no? Esas dualidades y cómo. ¿Cómo no hay?
1: Vamos a una canción.
3: Ah, dale.
1: Tenemos una canción que de una banda que te gusta. Te gusta mucho. Así que vamos con esta.

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3: ¿Cómo?
4: Pero esos son los problemas cuando uno pone una canción y va a una tanda, que hay un montón de cosas que pasan fuera de la tanda. No, okay. Está la canción que... Bueno, igual estamos grabando un video que está grabado. O sea, que cuando subas a las redes, esa parte puedes subirla también. Buenísimo. Los oyentes no la escucharon, porque a mí me gusta mucho conocer... O sea, primero creo que el argentino conoce más de la historia mundial que Argentina.
5: 100%.
4: Y creo que la historia argentina que conoce no es la historia argentina. Y creo que conoce una historia argentina como si caímos de un meteorito hace en el año 1810. Uh-huh. Y acá era todo un secante, no había nadie.
5: Sí.
4: Y cayeron cuatro en un meteorito y dijeron que bueno, el cabildo, la catedral, acá dentro de unos años va a venir la Casa Rosada, sí. Acá hacemos un cementerio, y ahí empezaron todo.
5: Sí.
4: Como que no había nadie antes.
5: Uh-huh.
4: Y también me llama la atención cómo esos que estaban antes llegaron a lo que después fue Argentina. Porque nosotros vemos lo de Mansilla, cómo él llega a entablar con los ranqueles, o el francés que está con los patagones. ¿Cómo carajo llegan los patagones?
5: Sí.
4: ¿Cómo llegan los ranqueles? ¿Quiénes eran los anteriores a ellos? ¿De dónde se desprenden?
5: Sí.
4: Si eran pueblos que encima se peleaban mucho entre ellos, se tienen que desprender de alguien, el cual también se pelearon y bajaron hacia la parte de Córdoba, de Buenos Aires, del sur. ¿Por qué carajo fueron al sur cuando era el lugar peor para irse en esa época, sí, en lugar de quedarse en Córdoba?
5: Sí.
4: O sea, ¿por qué no se quedaron en La Pampa y se fueron a vivir a Santa Cruz?
5: Ahí hay una respuesta más simple, que es la dinámica social era sedentaria, digo, era nómade. Entonces iban eligiendo los lugares. Y otra realidad es que era un desierto. O sea, no era un desierto en términos demográficos, pero era un desierto en términos de recursos. Nosotros, la concepción que tenemos de La Pampa hoy, o de todo el camino hacia la cordillera, es una concepción de opulencia, es una concepción de árboles. Si vas por la Ruta 3 hacia el oeste, por la provincia de Buenos Aires, ves campos, sembrados, eucaliptos por todos lados.
4: No existían antes.
5: No había nada. No había absolutamente nada. Eran pastizales de tierra muy rica, pero casi sin animales, casi sin árboles. Todos esos árboles, si observan con detenimiento, los van a ver en líneas rectas, los van a ver acumulados en un espacio, los van a ver al lado de la ruta. No está el fenómeno del árbol en La Pampa. Ah, tenés arbustos, tenés espinillos en algún lado y no tenés mucho más. Entonces, cuando empezás a imaginarte, es en realidad cuando accedes a estos libros, a estos recuentos, como La Conquista de las 15.000 Leguas, como La Excursión sin Ranqueles, como Tres Años entre los Patagones, que son súper accesibles todos, también esa, quiero como desmitificar la lógica de son libros inalcanzables. No, son tan escritos en castellano.
4: Están
5: escritos en castellano, chicos. O sea, es... Si saben leer, los van a poder leer. No es tan difícil. Y ahí te comprendés la dimensión de los espacios y cómo estaban distribuidos los espacios. Entonces, era un desierto. No es que vos te podías quedar quieto en un lugar y las cosas pasaban. También los pueblos indígenas no tenían agricultura. No tenían agricultura. Eran más bien cazadores. Y después, cuando ya empieza a haber una... asentamientos ya españoles y después argentinos, como se puede decir, virreinato, y después argentinos, su economía era una economía del malón. Era la economía del malón. Los tipos iban, extraían, asediaban, robaban, se llevaban caballos, vacas. El tema es que a veces se llevaban 1200 vacas. Entonces, bueno, con 1200 vacas ya tenés carne, te puedes quedar un poco más quieto. Pero vivían en tolderías, vivían en constante movimiento, ocupaban espacios como de 2000 leguas a la redonda. Entonces vos sabías que las 2000 leguas estas a la redonda estaban los ranqueles, que cada tanto se tocaban con los araucanos del sur, que cada tanto tocaban con los pehuelches que estaban acá, con los tehuelches. Entonces había una distribución del espacio. Después, ¿de dónde viene? Es la pregunta de la existencia humana. ¿De dónde venimos? ¿A dónde vamos? Si querés podemos tocar la teoría esa. Hay una teoría medio lejana que propone un tipo que se llama Randall Carson y Graham Hancock. Hay un documental en Netflix que lo pueden ver. Les recomiendo que vayan a las entrevistas que les hacen porque entran en mucho más detalle. En términos simples...
4: Bueno, pero no, fuera del aire es... Todo bien, llegaron los españoles y había gente. ¿Y esa gente?
5: Bueno, y esa gente... La tesis de estos dos arqueólogos es... Estos son datos fácticos. Hay un cúmulo de masa espacial orbitando el sistema solar que tiene un ritmo de 13.000 años para pasar por la Tierra. Cuando pasa por la Tierra es tan amplio su espectro que pasa 100 años. Está 100 años pasando por la Tierra. Está probado arqueológicamente y geológicamente que los impactos que ha tenido la Tierra, impactos de meteoritos, entran dentro de ese
4: cuando pasan esos 100 años.
5: Claro, están dentro de esa frecuencia. Lo que propone esta teoría, o esta hipótesis, es que había una civilización altamente avanzada, que es la que construye las pirámides. Propone que las pirámides son, en realidad, plantas de energía, que son las que después...
4: Últimamente
5: se está probando algunas cosas distintas.
4: Se está probando algunas cosas, bueno, sobre la cuestión medio de batería que tienen,
5: sí,
4: las pirámides.
5: Sí, exacto, que en realidad los...
4: No las pirámides solamente de Egipto, sino cada una de las pirámides que están en el planeta Tierra, cómo funcionan como centros energéticos, pero no de centros energéticos que me voy a meditar hoy a las 3 de la tarde. No.
5: Planta
4: batería
5: energía.
4: De verdad, donde lo más cercano a la luz que nosotros conocemos, sí, era ese lugar.
5: Sí. Sí, tenían tecnologías. Si haces análisis de algunos o observás algunos edificios o grandes templos en Asia que están tallados en la montaña, decís cómo hicieron, supuestamente tenían cincel y martillo, decís, es imposible. ¿Qué proponen? Lo que proponen es que hubo impactos, pero hubo impactos en los impactos principales fueron en Norteamérica, que estaba todo bajo 300 metros de hielo, porque era esa edad de hielo. Esa civilización estaba principalmente en el norte de África, en lo que es el Sahara hoy, distribuida alrededor del Ecuador, que también están las pirámides de México, que esos impactos generaron una elevación de la temperatura tan alta que se derritió todo. El Gran Cañón, de Estados Unidos... Si vos tirás agua en la tierra, ¿qué pasa? En la tierra libre. Se arman como canaletas. Bueno, hacé zoom out de lo que es el Gran Cañón e imagínate glaciares de 300 metros derretidos y cayendo con piedras y rompe toda la tierra y rompe todas las piedras porque, por el impacto. Eso coincide con la transversalidad del cuento de la gran inundación, porque no solamente el arca de Noé, sino que muchas mitologías tienen el cuento de la inundación y de la gran inundación. Tenés las marcas de agua en el, no solamente las pirámides, sino en la Esfinge, y tenés muchas otras estructuras a lo largo y ancho del planeta que tienen formas de haber sido construidas con tecnología que desconocemos. Y no solamente eso, sino hace poco se descubrió una especie de templo que se llama Göbekli Tepe, que queda en Turquía, que está voluntariamente enterrado y que es una brújula astronómica que apunta hacia la constelación de donde viene esta masa
4: que se queda 100 años.
5: Tenés algunas otras señales también, pero lo que te plantean los tipos es, che, había una civilización anterior, un mass extinction event, un evento de extinción muy alto que fue este impacto, quedaron ya había humanos en todo el planeta Tierra, quedaron los que quedaron. Un grupo pequeño de esa gente se encargó de dejar la información para que trascienda al aviso, y después otro grupo pequeño fue evangelizando con determinadas información de agricultura, de construcción, de astronómica, que están todos representados en las distintas mitologías como figuras antropomórficas con cabezas animales, y todos tienen una cajita. ¿Todos tienen una PC de carterita?
4: Sí, tienen una, lo muestran en todos lados, lo van a ver. En todos lados. En piedra, que tienen todos una carterita.
5: Y eso coincide también que la agricultura apareció al mismo tiempo en todas las partes del planeta Tierra. Como la información brotó de la nada. Entonces, esa teoría, que es una teoría, es divertida. Tampoco excluye la figura de Jesús, porque yo soy católico, digo, tampoco la excluye. Jesús sigue siendo Dios, o sea, en mi concepción, digo, sigue funcionando, no es que excluye, pero es interesante ver cómo la historia está contada por determinadas personas y cómo hay otras versiones posibles de lo que nosotros conocemos como historia.
4: Y estos pueblos, sí, que habitaban lo que ahora es Argentina en ese momento, uh-huh, que fueron evangelizados a nuestra manera, sí, ¿no? Que tenían su propia formación política, aunque no fuera política, era una formación, sí, política, sí, sí, cultural, social. Llegamos a ellos para darle una vida mejor, pero por lo que cuenta Mansilla, hay como mucha similitud entre ellos y nosotros.
5: Sí. Sí, hay una vida mejor. Es una frase particular esa. Yo creo que había una visión de desarrollo. Creo que hay dos versiones, ¿no? Hay dos visiones, perdón, no versiones. Está la visión de exterminio, que había gente que era claramente, hay que exterminarlos a todos. O sea, el problema se resuelve a base de pólvora. Y tenías la versión más integradora, como la de Mansilla, como la de Rosas mismo, que era, sí, la cristianización, como realmente evangelizar y integrarlos al tejido y considerarlos parte de la nación. También tenías la resistencia de la gente que no quería. Entonces, de vuelta, nunca es un blanco negro, hay buenos y malos.
4: Que de los dos lados había gente que no quería.
5: De los dos lados. De los dos lados tenía gente que había caciques que estaban felices de que venga la civilización. Voy a usar los términos, sí, del tiempo. Sarmientinos, sí. Esto,
6: civilización versus barbarie.
5: Claro. Había caciques que estaban felices de que venga la civilización y estaban encantados de integrarse. Había otros que decían, esto es el fin de nuestros tiempos, hay que guerra total, o que nos exterminen, los exterminamos. Y después había otros que empezaron a negociar con el tiempo. El hijo, Mariano Rosas, termina estudiando en el Colegio Nacional de Buenos Aires. El hijo de Mariano Rosas, el hijo de Calfucurá también. Entonces decís, bueno, pará.
4: O sea, el hijo del cacique.
5: El hijo del cacique. Terminó estudiando en el Colegio Nacional de Buenos Aires con los Miguel Cané de la vida, que eran exterminadores de... Pero bueno, entonces se va integrando. Había una vocación de muchas partes más cristianizadora, porque era el término que se usaba, cristianizadora. Querían cristianizar, querían a través de la religión integrarlos, porque... No olvidemos que Isabel la Católica, que es la que manda a Colón que descubre las Américas, es la primera que reconoce la humanidad de los pueblos americanos. O sea, Colón vuelve con cuatro, con una familia, y dice, ¿esto qué son? Porque también, pongámonos en la época, podemos hablar mucho de Colón, pero Colón se subió a un barco a ver qué onda. ¿Y qué hay allá? Ni idea. ¿Y cuánta comida tenemos? Y 4 meses, ¿y agua para cuánto? Para tanto. Listo. ¿Vamos? Vamos. Y si no hay nada...
4: Era como vos cuando fuiste a ver al indio.
5: Pero digo...
6: Así también Colón esclavizó un montón de gente después.
5: Sí, pero digo... O sea, entiendo. Después esclaviza, después fue bastante cruel.
6: Pero hasta la propia reina le dice...
5: Cortala.
6: Basta porque
5: el tipo fue muy cruel hay un famoso dicho que Colón dice, estos son el pueblo más ameno, bien, más ameno, amable que conocí, con 50 pibos los conquistamos a todos, con 50 soldados bien armados los conquistamos a todos. O sea, incluso la gente que lo recibía y le daba regalos y qué sé yo. Entonces, por supuesto, todo tiene escala de grises. Yo también lo que quiero dar es una visión de el nivel de entre locura y coraje de esta gente, de subirse un barco a morirse. Porque iban a morir. O sea, el resultado negativo de eso era la muerte, no era... Entonces, llegás a otro lado y también te vas a encontrar con... Si lees también los... Yo he investigado un poco la historia de la conquista. Si lees los recuentos de los soldados que iban con Cortés... El pueblo azteca tenía jaulas de indios para comer. Sí. O sea, tenían 3-4 pibes ahí encerrados que le daban cebo para comérselos. Entonces, también te encontrás con eso. No es que, de vuelta, no es que... Lo que había en América era lo que había en América. Con sus pros y sus contras, sus malos y sus contras, pero no eran paturucitos.
4: No, no, era muy similar la crueldad que había en los pueblos aztecas con la que vos me contás de los ranqueles, los patagones.
5: Sí, pero sí. Eran peor los aztecas. Porque los eran más organizados, eran un imperio organizado, tenían ciudades de como 2 millones de habitantes, con sistema de comercio, con sistema de justicia, con moneda, con dinámicas guerreras. O sea, el imperio azteca era muy pujante. Tenían agricultura, tenían pesca, o sea, tenían una organización distinta. Eso era un imperio. Acá eran...
4: Había mucha astronomía.
5: Sí, bueno, acá eran caciques de tolderías. No hay posibilidad de comparar lo que era Moctezuma con lo que era Mariano Rosas. Es como que estamos comparando, no sé, una multinacional que está en todo el mundo con el kiosco de la esquina. Son cosas completamente distintas.
6: Y también hay una cuestión que nos cuesta a veces salir de eso, pero es no se debería tener que juzgar hechos de hace 2000 años con la perspectiva del año 2026. Era otra historia completamente distinta.
5: Sí, es imposible, pero caemos en eso, en ese sesgo, porque generalmente ese sesgo está sustentado de falta de conocimiento y de falta de haber ido a las fuentes más cercanas, que incluso con esas fuentes tenés tu propio sesgo.
4: Vamos a una mini canción y ya terminamos la amnesia de hoy, como todos los jueves, con Mauro Ordóñez. ¿Dónde te encuentras, Mauro? Porque estás subiendo cada vez más videos, me está molestando porque yo me quedo muy corto con los minions. Estás empujando a subir más.
5: Qué bueno. En @ Ordóñez con Z, Mauro B larga. Ordóñez Mauro B, en Instagram, en Twitter. Y los lunes a las 8:30 salgo por Kick. Mauro Ord es ahí porque tuve que cambiar. Que debería unificar igual, pero Mauro, sí, ahora que lo pienso. En Kick, que nada, estoy una hora y media hablando. Por ahora somos 15 cada tanto, pero ya tengo un par de personitas ahí y vamos desarrollando algunos temas lunes a lunes.
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0: nos quedan los últimos 5 minutos de Amnesia, escuchando a los Caballeros de la Quema y Pejerrey. Un poco lo que proponemos todos los jueves, cuando hace ya un tiempito nos juntamos con Mauro en un café loco, y dijimos, empecemos a romper un poco lo que la gente esperaría de... ¿Qué esperan normalmente de una radio de rock? Y... que pasemos solamente música.
1: Ponerlo redondo.
0: Y hablemos de lo redondo, no, el Chiso más grande, que lindo. Y así estemos durante 7 horas por día debatiendo a ver si Cerati o el Indio Solari. Y finalmente, ninguno de esos debates nos llevan a ningún lado.
1: Aguante el Indio Cerati.
0: No, y formé parte de una radio durante muchísimos años que inventó el formato de la radio de rock en la Argentina, y éramos eso que estamos proponiendo ahora. Debates y construcciones por ahí culturales, artísticas, diferentes a lo que uno esperaba. En esa época en Rock and Pop no hablábamos de los redondos y de la renga, sino que había mucho arte. Green Bank traía la Fura del Baus por primera vez. O sea, había un movimiento artístico muy grande. Estaban las Locas como tu Madre, que después llevan a otros lugares. O sea, había un movimiento artístico muy grande extra a la música. La música era algo que atravesaba esa Rock and Pop. Y después se creyó que las radios rockeras solo tenían que hablar de rock and roll y estar siempre en contra de algo. Y en verdad podemos empezar a conocer un montón de parte de la historia argentina que era mucho rock and roll. O sea, si uno ve el rock and roll como una forma de vida y no solamente musical, era muy rockero lo que pasaba en ese momento. Un tipo que se iba a sentar con un pueblo... sin saber que el momento que llegaba por ahí le cortaban la cabeza, se lo tiraban a cuatro perros que estaban caminando ahí. Era rockera la situación de un tipo que era, si lo ponemos por la verdad, era muy cheto.
2: Sí. El más cheto de todos.
0: Era más cheto de todos. Había sido general de 2 ejércitos. O sea, era un cheto que las tenía bastante grandes, que renegaba de su chetez.
2: Fue la guerra en Paraguay.
0: Y el tipo de momento dijo, me voy a juntar con unos aborígenes, que cuando los chicos no cumplen con la formación que ese pueblo tenía como concepto, como dijiste, se lo tiraban a los perros. Entonces, la posición, más allá de su chetez, era muy rockera también.
2: Muy rockera.
0: Y la de la forma de los pueblos originarios que vivían, era puro rock and roll.
2: Sí, era salvajismo, era grado alto de salvajismo para la consideración que tenemos nosotros de lo que es
0: la civilización,
2: la vida en sociedad. No, era una forma de vivir en sociedad muy distinta. Yo entiendo que ya estamos terminando, yo puedo hablar de esto 1000 horas. Hay una cosa que con un amigote mío que se llama Dylan Lerner, que es productor de música también, que coincidimos que el rock nacional lo funda Atahualpa Yupanqui, yéndose al Cañaveral y gritando con una guitarra y llorando con una voz y quejándose de las condiciones y el trabajo y tocando esas cuestiones en la vida, porque más allá de un género musical, el rock tiene una transversalidad de defensa y de principios hacia determinadas hacia determinados ataques a los principios de la vida que los puedes encontrar en muchos lugares.
0: Que no tiene que ver con el sonido de la música, no. Tiene que ver con otra, que para mí es la actitud que uno tiene ante la vida, ante las situaciones. Correcto. Y no con... puedes no escuchar música y ser re rockero.
2: 100%.
0: De hecho, los dos somos bastante creyentes de Jesus Christ, sí. Un gran rockero.
2: El primer rockstar.
0: Sí, bueno, por eso John Lennon es parecido a él, ¿no?
2: Sí, el primer rockstar. El primer rockstar fue Jesús.
0: Bueno, hicimos Amnesia este jueves. Yo llegué un ratito más tarde después de unos chequeos. Nazarena en los controles.

0: En estudio de grabación, Pancho Aquino, Tincho Viamundo, estuvo comandado por dos personajes hermosos, por Alejandro Bodar.
1: Ay, por favor, salga.
0: ¿Hablaste gracias. De Supergirl hoy?
1: Claro que sí.
0: Oh, ¿ya pudiste? Ah, ¿ya podías?
1: Ya podía, ayer, a partir de ayer a la una, pero es otro programa, ¿no?
0: Oh, la puta madre. Bueno, tendré que ver.
1: ¿Cuántos partidos mundial hay hoy? Un montón.
2: Seis partidos.
1: Seis partidos a las

0: a Neymar y a tres más, claro. La FIFA no va a frenar el partido.
1: No.
0: Alguien le va a dar los puntos.
1: La FIFA incluso en el medio de la aducción te mete el hydration break.
0: Lo que me asombra de esta mujer.
1: No se cortan.
0: Salvo que sea una gran actriz. Estaba llorada, desconsolada, convencida de hoy es el día donde la nave baja y se lleva a brasileros del partido. No podía creerlo.
2: Ella tal vez, igual, ¿eh?
1: No, pero tal, vez tremendo, tal vez tuvo la visión y la afectó mucho. La visión claramente fue errada.
0: Sí, las drogas en Estados Unidos son muy fuertes a veces.
1: O el partido.
0: Sí, darle al whisky ahumado.
1: Tal vez puede ser.
0: Del Mississippi a las 7 de la mañana es bastante intenso. Y se
1: tal vez puede ser. No, tal vez puede ser que, al igual que nunca existió el alunizaje en el 69 y lo filmó. Lo filmaron y lo pasaron a Stanley Kubrick. Tal vez el partido de ayer nunca existió.
0: Era un holograma.
1: Y se estaban llevando tipo de...
2: ¿No les parece a veces cuando ven al público que puede estar hecho por IA? No lo dudan.
0: Creo que todo el mundial está hecho por IA.
2: Yo creo que.
0: Nabila también.
1: ¡Vamos, Nabila! Nabila ya se metió en Jumper para buscar músicos para su banda.
3: Ah, sí. La pandereta estoy jugando.
0: Una banda de rock, una banda de folclore, una banda
1: está
0: de
1: a punto de formarla.
3: Folk rock.
0: Muy bien, me gusta.
1: La folkis.
0: Mauro Ordóñez con nosotros también todos los jueves de las 11 de la mañana. Lo hace para Mauro. No, Fermín.
1: Mi
0: nombre es Pablo, no Fermín, pues me iba a llamar Fermín, por suerte papá dijo que no. Javier Valente, lo dejamos con Ceci Elía hasta las 4 de la tarde. Después Leo Acevedo, se queda en Nacional Rock 93.7. Los queremos un montón.

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1: Ceci Elía hasta las 16. Esa soy yo. Me presento. ¿Todo bien? Un placer que estés del otro lado. En los controles está Pablo Abarca. En la producción está Lali Rómbola. Y arrancamos hoy

Esta canción se llama Niña Dios. Masacre sonando en este mediodía de Nacional Rock. 11-39-39-88-88. Ahí recibimos un mensaje. Durante toda esta tarde, hasta las 4 por lo menos, respondidos por su propio dueño. Bueno, ¿dueña de qué, no? Dueña de nada. Se va a Masacre y ya llega esta versión de Divididos, de esta canción que también es muy, muy, muy viejita. También yo tengo el registro que la cantaba mi abuela. Como Adelita. Y hace muchos años atrás, los Divididos hicieron esta versión y quedó hermosa. No sé qué pensarás tú. Cielito lindo, Divididos.

0: Cuidando tu alma mía, Adelita. Vieron que como Cielito Lindo, se mezclan, ¿no? Son dos canciones históricas y tanto Divididos como Los Muertos. Empezaron re tiernis y terminaron más pan rockeros que la mierda.
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0: Seguimos adelante ahora. Momento de escuchar dos pegaditas de Juana la Loca. Vamos a arrancar con esta belleza de Juana la Loca. Recién bastante viejito.

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1: Ahí pasaba el más fuerte. Momento ahora de escuchar a Airbag. Esta canción se llama Anarquía en Buenos Aires. Anarquín. PA. Ah.

sonando Lento de Julieta Venegas, un mega hit de la Venegas. Entonces, como salimos de viaje un poquitito por México, nos vamos a meter en Chile ahora, porque se viene un temón, un clásico de Los Prisioneros. Muchas verdades dichas en este tema. Si pueden prestarle atención a la letra, háganlo. Son Los Prisioneros haciendo Noche en la Ciudad.

Está sonando García en esta tarde de Nacional Rock, buscando un símbolo de paz. Se nos ocurrió que a esta canción le quedaría muy bien esta otra de Los Paralamas. Esta canción es muy vieja de Los Paralamas. Alguno que otro la recordará. Es un temón. De esos que a veces quedan como perdidos en un disco que tiene otros hitotes, ¿viste? Y de repente lo agarrás, lo pescás de nuevo y decís, ¡opa! Me encanta esta canción, se llama Obeco. Está en Arquivo, un disco también muy viejito de Los Paralamas. Vamos a escucharlo en su versión. Creo que

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escuchás. Acá estamos resistiendo esta radio pública que amamos todos los días. 11-39-39-8888, ese es nuestro WhatsApp, ahí recibimos tus mensajes. De hecho, gracias a quienes nos están escribiendo. Qué mejor manera de arrancar cualquier cosa que con 2 minutos. Es una buena entrada, en mi mundo por lo menos. Un clásico del rock nacional, Ya no sos...

La segunda canción de Los Redondos que escuchamos es esta que se está yendo lentamente en fade. Etiqueta Negra se llama. Pues bien, keep on going. Seguimos con lo nuevo, lo último, por lo menos de lo último que editaron los Babasónicos este mismo año. Esta

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3: Hola, soy Mariano, el cantante de Coso, banda punk de Buenos Aires. Un saludo muy especial de toda la banda para Mixtape de Nacional Rock. Vamos a escuchar Dos Pinos Gemelos, que es un tema de nuestro nuevo disco, Decile Como Quieras, que pueden escuchar en todas las plataformas musicales. Nos encuentran en redes sociales como Coso Punk. Saludos a Radio Nacional.

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2: Tiempos violentos. Marchitorial. La banda oriunda de Mar del Plata presenta este nuevo single. La canción es un adelanto de su próximo disco. Marchitorial tiene editado un álbum y tres singles. Podés encontrarlos en @marchitorial.

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0: Cortate el pelo, Tigre Uli. Nueva canción de la banda liderada por María Sandleifer, fundadora de las ligas menores. La grabación contó con el trabajo de Felipe Quintanz y de la frontwoman María Sandleifer en la producción. Tigre Uli tiene editados dos discos, Sombra de Tiburón de 2024 y Tigre Uli de 2020. Podés encontrarlos en @tigreuli.

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El re de Paz y Amor es Sumo sonando a esta hora de la tarde en Nacional Rock. De más. De los imperecederos de toda la historia de nuestro rock nacional. Y de este que es un clásico, vamos a pasar a otro tema que no lo es. Aún. Tal vez dentro de 20 años. Puedo ver el mar en tus ojos. La banda es Buenos Vampiros, una banda de Mar del Plata, post-panquera, que en el mes de septiembre van a encarar alta gira europea, que los va a llevar Francia, muchos lugares españoles, así que deben estar felices. ¿No? Tenés una banda y se van de gira, ¿qué? No te la olvidás más a veces.

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Banda de Garage, así se llama esta canción de Ciro y los Persas. Sonando en Nacional Rock. Bueno, las bandas de garage es un concepto muy yankee, ¿no? Que tienen como muchas garajes. Bandas de cuarto debería de ser en nuestra ciudad. Seguimos adelante con Los Ratones. Se viene una versión en vivo registrada hace casi 10 años ya, en el 2017, de este temón, Ya morí.

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Comenzamos una nueva hora en Nacional Rock. Le arrancamos así, con este clásico de los Fabulosos Cadillacs. Esto es viernes al mediodía, ¿no? Para la mente de los que criamos escuchando aquella radio de rock and roll. Carnaval toda la vida.

se llama esta canción. Fin del mundo, la banda. Se va lentamente y vamos a escucharlo a él, Jero Jones. Está haciendo nuestro fetiche de las tardes. Jero Jones tiene una fecha en el Roxy próximamente. Próximamente es ya. Digo, por si estás en la ciudad de Buenos Aires y tenés ganas de, no sé, ir descubriendo lo que músicos y músicas de generaciones super very young están haciendo en nombre del pop y del rock nacional. Siempre es interesante investigar. Esto es Jero Jones.

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donde escuchamos muy seguido a Dicta. Nuevo rock se llama este tema que se está lentamente yendo. Y nos vamos a quedar un poco en el synth pop. Diferente, pero synth pop.

0: el detalle esta canción. Así se llama La Mississippi.
1: Nunca se acaba, no. Y fue fatal.
0: Siempre están en un bar, ¿vieron? O mi imaginación, por lo menos. Siempre están en un bar. Tienen una cerveza. No, imaginario de La Mississippi. Este es otro imaginario.

rato más. Seguimos compartiendo contigo hermosas canciones de nuestro rock nacional. Esta hora la arrancamos con Soda Stereo.

Tiene muchos años también de Caramelo Santo, de este tema Cómo te voy a olvidar, muy viejito también. ¿Qué onda? ¿Cómo va esa tarde de jueves? Para ti, ojalá que bien. Acá estamos, firmes musicalizándotela. Se viene Utopians. Con trastornados.

con su tema ¿Qué vas a hacer tan sola hoy? Creo que el tema se va en Faith, ¿no? ¿Cómo se va esta canción? Ya lo vamos a descubrir, es un fade, ¿no? Está apagándose, a ver.

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esperado. Secuencia 1 se llama este tema de Virus. Y ese, no sé, si fuera una canción de banda Los Chinos, por ejemplo, editada hace 3 meses, vos decís, sí, hago esta idea solo para reforzar esta hermosa verdad, que es que Virus es eternamente moderno. Hermoso. Se viene Mano Negra ahora. Ya. Yeah. Temón de Mano Negra. Ay, gitana mía, por favor. Y así te dejo las últimas canciones que compartimos juntos. Mano Negra con Mala Vida.

En los controles, Sergio Ríos, muchas gracias. Antes, Pablo Abarca. La producción en este espacio es de Lali Rómbola. Mi nombre es Cecilia Lía. Nos reencontramos mañana a partir de las 12. Clavadísimo. Como cada día acá en Nacional Rock. Que tengas una linda tarde de jueves. No sé desde dónde nos estás escuchando, pero vientos fríos han aparecido aquí y allá a lo largo de todo nuestro territorio argentino, digo. Bueno, si disfrutas el invierno no queda nada a decir, qué lindo. Y si no, no sé qué decirte. Ya llegará el verano. Me voy, pero te dejo con Los Redondos y Toxic Taxi. Yes. Hasta mañana. Chau.

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0: código a la obra porque técnicamente no tiene manos.
1: Pero rápidamente consiguió proveedores, negoció contratos de servicio y cuando se dio cuenta que los humanos no respondían a sus mails porque era una máquina, intentó falsificar la identidad de un empleado real para apurar la licencia del local.
0: Lo que se dice un trabajador motivado.
1: También posteó avisos en búsquedas de internet, entrevistó y contrató personal. Pero el problema es que una vez que el café abrió sus puertas, la falta de sentido común de los algoritmos quedó peligrosamente a la vista. Mona llegó a pedir miles de servilletas, montañas de guantes industriales y 120 huevos para un local que no tiene cocina, solo porque sus cálculos matemáticos se marearon con las proyecciones. También es un jefe insufrible y manda mensajes a los empleados a cualquier hora. Y aunque intentó motivarlos con frases como
0: «Tú puedes, eres una leyenda»,
1: toda la interacción es incómoda y forzada. El resultado es previsible. Aunque la cafetería ya está facturando, está quemando la plata tan rápido que el negocio se encamina directo a la quiebra. Pero, seguramente, una vez que concluya el experimento, los encargados de Andon Labs hayan obtenido mucha información de cómo funciona un agente en el mundo real. Al final, parece que el trabajo manual de servir el café y atender al público sigue estando a salvo del avance tecnológico. Pero lo que el experimento demuestra que son los mandos medios los que deberían empezar a actualizar el CV. Porque quizás la Mona 2.0 que salga después ya no sea tan inocente y haga el trabajo de un gerente de bar mucho mejor que un humano y por una fracción del costo.
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1: Claro, muchachos, ¿eh? Se viene el tiro libre. Rubén Paz que acaricia la pelota. En un instante la va a besar.

0: 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Las multitudes. Cochecama.
1: Hola amigos de Nacional Rock. Hola amigos de Mixtape. Soy Fede de Cochecama. Quiero presentarles nuestro nuevo tema, Las Multitudes. Es el primer tema del disco homónimo que se llama Las Multitudes. Espero que les guste. Nuestras redes sociales son Cochecama OK, Instagram. Y también nos pueden encontrar como Cochecama en Spotify y YouTube. Muchas gracias. Nos estamos viendo.

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Las luces, Isla Mujeres. Nuevo single de esta banda oriunda de la ciudad de La Plata. La canción es un adelanto de lo que será el próximo material de Isla Mujeres. La banda platense tiene editados 4 discos de estudio, 1 en vivo, varios singles y EPs. Podés encontrarlos en @islamujeresmusica.

Boom, Mala Reina. Este es el primer corte de difusión de la era de la drapetomanía, un EP conceptual. Con una propuesta que mezcla rock alternativo, estética gótica y una fuerte carga narrativa, el grupo abre la puerta a un universo oscuro y reflexivo. La banda es de la ciudad de San Andrés de Giles, provincia de Buenos Aires. Mala Reina tiene editados 3 discos, varios singles y EPs. Podés encontrarlos en @malareina_.

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disponemos de concluir con nuestra misión. Tengan la bondad de ser felices. Fue Sampaio Primaco, reportero del aire.

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2: Escena cotidiana. Abrís el mail y tu bandeja de entrada es una catarata de promociones, alertas y notificaciones. Y entre todo ese ruido, encontrás ahí, perdido, con suerte, el correo de una persona. Si te sentís identificado, quédate tranquilo, porque no estás solo. Según un informe reciente de la plataforma Hostinger, solo uno de cada 10 emails que recibimos los escribe una persona. El restante 90% es una marea de mensajes automatizados generados por bots, plataformas de marketing y sistemas de seguridad. Pero lo más increíble es que la gran mayoría de ese ruido queda tras bambalinas, porque según el estudio, que analizó 1.000 millones de mensajes, más de la mitad de los correos que circulan son bloqueados antes de aterrizar en tu bandeja por sospechas de phishing, virus o simplemente porque el remitente tenía mala reputación. Esto significa que nuestro correo electrónico se ha convertido en un ámbito donde las máquinas conversan entre sí y nosotros solo miramos desde afuera. El riesgo de este fenómeno es que nosotros, las personas, dejemos este canal, el primero de la era de Internet, por puro cansancio y nos retiremos a otros espacios donde las máquinas no hayan penetrado tanto. Para no sucumbir ante la marea de mensajes automáticos, los expertos recomiendan tener varias cuentas y ser muy selectivos con quienes compartimos nuestro correo. De esta manera, al tener compartimentadas nuestras cuentas, podemos evitar estar pendientes de todos los mensajes, aunque esta solución dista de ser perfecta. Quizás, con el auge de la IA, esta herramienta pueda seleccionar mejor los mensajes y mostrarnos solo los relevantes, pero difícilmente frenará la catarata cada vez más incesante de correos automatizados que ya ocupan el 90% de tu bandeja de entrada.
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